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3: Obvio, Latino 106.3. Latino 106.3, yo soy David Rolas en la mezcla with the 5 o'clock traffic jam. Continuamos esta vibra para el fin de semana. Feliz viernes, mi gente, con un poquito de salsa. That's right, we're going to get the mood set right so you can go in, get to the club, do what you're going to do tonight, and have an amazing weekend. Que se la pasen bien este fin de semana. Hoping you enjoy the music. Pero bueno, mucha música buena, muchas buenas vibras. It's going down right here on the 5 o'clock traffic jam. 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
1: Hola, ¿qué tal? Saludos y bienvenidos a una nueva edición de Fútbol de Primera. Los estamos saludando desde la cabina Ford, socio oficial de nuestro programa, directamente desde el estadio State Farm en Glendale, Arizona, donde mañana estaremos transmitiendo desde las 9:30 de la noche, tiempo del este, 6:30.

0: en el Pacífico, el clásico de la CONCACAF. El primero para Rafa Márquez en su calidad de seleccionador mexicano, enfrentando a la selección de los Estados Unidos. A esta hora en que abrimos la transmisión, comienza la rueda de prensa del seleccionador mexicano de cara a lo que será el encuentro de mañana. El equipo mundialista de fútbol de primera, con la dirección de Andrés Canto, Rosa, Beatriz Sánchez, Daniel Chapela, Manolo Sol, también Tap Ramos y el capitán del equipo mundialista, Carlos El Pibe Valderrama, todos juntos en la transmisión del día de mañana. Ya está colocado el verde césped, luego el ingeniero Sol nos va a explicar exactamente cómo se coloca con los rieles el césped. No están los arcos, una situación que es habitual, acaso en los estadios de los Estados Unidos. Esta es la cancha de los Cardenales de Arizona, de la NFL, de los emparrillados, del otro fútbol, y aquí se va a jugar cancha llena el partido entre Estados Unidos y México. Rosa, Beatriz Sánchez, el charter de fútbol de primera, nos ha traído hoy, según, a Glendale, Arizona, donde el clima es seco, donde hace mucho calor. Este estadio, por supuesto, está herméticamente techado y cerrado, así que no va a haber ningún inconveniente ni en la cancha, ni tampoco en el tema meteorológico, para tener un buen espectáculo.
1: Y yo pensaba, Sammy, ¿cuántas ciudades de Estados Unidos habremos recorrido para seguir este partido, este clásico de la CONCACAF entre Estados Unidos y México? No fue la primera vez acá, no lo será seguramente, pero le pusieron nombre a este partido, el duelo en el desierto, porque estamos en el desierto de Arizona, justamente. Muchísimo calor afuera todavía, aunque el verano ya se fue, pero adentro, con el techado, como decía Sammy, el clima es perfecto para jugar el fútbol, lo será mañana, y sobre todo con todo el público que pueble estas tribunas enormes. Están agregando unos bleachers ahí atrás de uno de los arcos, bleachers, la tribuna, para que entre más gente, ¿no? Realmente, y que se va a llenar, obviamente. No sabemos cuántos más mexicanos habrá que estadounidenses, pero va a estar buena el duelo en las tribunas, un estadio espectacular con una capacidad a la altura del duelo en el desierto que tendremos aquí por fútbol de primera. Obviamente, los dos equipos llegan de manera diferente, uno habiendo ganado y goleado en los dos últimos partidos, el otro con empates, pero esto no significa mucho a la hora de la verdad, porque suponemos que los dos equipos habrán terminado con sus ensayos. Y este es el partido que los dos van a querer ganar, con lo cual creemos que van a poner lo mejor que tienen en la cancha.
0: Por lo cual, con el saludo a Daniel Chapela, viendo cómo formó Mauricio Pochettino en los dos primeros partidos contra las selecciones sudamericanas, tanto Perú como a Chile, a los cuales le hizo 4 goles respectivamente, y la selección mexicana, que por ahora no ha ganado, sino viene de 2-1, uno debe suponer que colocarán los seleccionadores lo mejor de la vidriera, porque más allá de ser partido de preparación, más allá de ser el arranque de un proceso con Rafa o el segundo proceso de Mauricio Pochettino, creo que en este caso, Daniel, en este caso específico, teniendo en cuenta la rivalidad, el resultado sí importa.
2: ¿Qué tal, Sammy? Esto del clásico del desierto, uno enseguida piensa en los lobos, ¿no? ¿Quién va a ser de lobo acá y quién va a ser de víctima?
0: O el cactus, no he visto ningún cactus acá.
1: No, pero ¿algún cactus? El zorro. ¿Algún cactus? Sí. El zorro también, ¿no?
2: Pero, sí, claro, claro. Sí. A ver, ¿quién asume el papel preponderante en el partido? Es verdad que llegan en situaciones diferentes. Mauricio Pochettino nunca le ha podido ganar a México, 2 partidos dirigió, los 2 perdió, un amistoso, un oficial. No digo que eso esté en la cabeza del seleccionador de los Estados Unidos, pero todos sabemos que es un partido con connotaciones totalmente distintas. Uno asume que si hubo dosificación de esfuerzo como la hubo, si hubo posibilidad de darle la alternativa a varios jugadores, sobre todo en la selección de los Estados Unidos, un número alto de debutantes, eso estaba reservado para los 2 primeros partidos. El partido contra México tiene otra dimensión, lo saben los entrenadores, lo saben perfectamente los jugadores, incluso los estadounidenses, que han estado declarando en estos últimos días sobre lo que significa el partido, sobre lo que implica enfrentar a México, y yo no creo que un resultado deje huella en ninguno, pero, digamos, si alguien llega con un poquito más de colchón y de crédito, es Estados Unidos. Lo de México es diferente, todavía Rafa Márquez no conoce la victoria, y es, podríamos decirlo así, su primer examen de consideración en este ciclo que recién inicia.
0: Y este no será el último partido de esta cuádruple fecha FIFA, será el próximo martes en el Coliseo Memorial de Los Ángeles, con transmisión también, por supuesto, de fútbol de primera. México va a enfrentar a Chile con un homenaje.

0: Homenaje a Francisco Guillermo Ochoa, aprendiendo el pebetero del histórico Coliseo Memorial de Los Ángeles, y también Estados Unidos enfrentando a la selección de Canadá, que enfrenta mañana a su similar de Perú. Vamos a hablar en el programa de el debut técnico interino que debuta gana, el debut de Brian Ruiz como seleccionador interino de Costa Rica, que goleó a Nicaragua en un césped sintético en el Estadio Nacional de Managua, digo bien, de la goleada de la selección de Haití frente a la República Dominicana. Por ahora Costa Rica salvándose del descenso, manteniéndose, si es que gana su último partido frente a Haití en condición de local en la Liga A. Vamos a hablar con dos integrantes del equipo mundialista de fútbol de primera que lo han vivido desde adentro de esta rivalidad de Estados Unidos frente a México. Vamos a hablar, por supuesto, de Cristiano Ronaldo, y vamos a hablar de todo lo que sucedió hoy en la Nations League de la UEFA, donde, para que vean que no hay que dejar de lado a los veteranos, porque con 38 años Robert Lewandowski anotó un hat-trick en la goleada de Polonia, y con 35 almanaques Kevin De Bruyne anotó 2 de los 3 goles de la selección de Bélgica, cuando hay jugadores de 41 y de 39 que todavía están disputando y buscando su mejor forma. Estamos en Fútbol de Primera, transmitiendo desde la cabina Ford, aquí en el estadio de Glendale, Arizona, donde mañana les reiteramos la invitación para que nos acompañe. 9:30 de la noche, tiempo del Este, 6:30 en el Pacífico. México, Estados Unidos. Estados Unidos, México, aquí por Fútbol de Primera.
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0: Bueno, seguimos aquí en el State Farm Stadium, aquí en Glendale, Arizona. Saludamos a Manolo Sol para hablar un poco de la selección mexicana, de cómo llega y si llega o no Gilberto Mora Morita, que estaba entre algodones con algunos inconvenientes en el tobillo. Manolo,
13: ¿cómo está? Hello, how are you?
14: Fine, and you?
0: Todo bien.
13: Todo bien. Si llega, no sé, estaba ahí algo tocado después del pisotón. No sé si se acuerdan de ese pisotón al principio del partido sobre el tobillo, y creo que eso es lo que lo mantiene ahí en duda. Sería muy bueno verlo contra una selección como Estados Unidos, que le va a exigir mucho más.
0: Uno leyendo, Manolo, algunos dicen, bueno, que comience el proceso Rafa Márquez, uh-huh. que digamos, el resultado mucho no importa, hay que ver las formas, y otros, por supuesto, teniendo en cuenta que está el rival, el clásico rival del área, priorizan el resultado a como dé lugar.
13: Para mí tampoco importa tanto el resultado, mientras juegue bien, mientras vaya sumando cosas. Lo que sí, y ha pasado con muchos entrenadores de la selección en México, si empiezas a perder este tipo de partidos, empieza a crecer la presión, empieza toda la prensa a preguntarte sobre esto. Entonces, lo mejor...
0: Es el tercer partido.
13: Pero así son. Así
14: y es
13: son,
14: Estados Unidos.
13: ¿Cómo les dices? Los coleguitas.
0: Los coleguitas.
13: Pero es el tercer partido. Empiezan a presionar porque pierdes contra una selección a la que todo mundo le quiere ganar. Entonces, lo ideal es que pudiera hacer bien las cosas y que se combine con un buen resultado.
14: Ahora, Manolo, volviendo uh-huh. al tema de Gilberto Mora, ¿no? Supongamos que no puede jugar. ¿Creemos a esta altura que Gilberto Mora es el principal jugador de esta selección?
13: No.
14: ¿No es el más importante?
13: No. A ver.
14: ¿Quién es el más importante?
13: Para mí hay más. Para mí tienes ahí a Lira, tienes mucho más jugadores de experiencia que cargan todavía el equipo. Okay, Mora es como el jugador distinto, el que es la atracción por la edad que tiene, por lo bien que maneja la pelota hacia el frente.
0: El Cavan Sullivan de Estados Unidos.
14: Pero no.
0: Yo estoy de acuerdo con Manuel.
13: No le puedes todavía cargar.
14: La pregunta uh-huh. va por otro lado. Uh-huh. Si él no puede jugar, ¿quién juega en su lugar? ¿Se cambia el dibujo táctico del equipo o simplemente se reemplaza por otro jugador?
13: No, se reemplaza por otro.
14: ¿Por quién? ¿Quién sería?
13: En el banco tienes ahí, bueno, jugó el Piojo, puede jugar Orbelín. Hay varios,
14: ¿quién sería
13: varios
14: tu
13: jugadores.
14: Elegido?
13: Para mí Orbelín.
0: Contra Perú fue así, ¿ya?
13: Orbelín que jugara.
0: Tal cual.
13: Son cualidades parecidas. Orbelín obviamente con mucho más experiencia, con mucho más rodada, pero tiene jugadores México para suplirlo.
0: O sea, cargarle a estas alturas el partido un chamaco de 18 años esa mochila tan pesada, a mí me parece.
14: Pero para mí me parece excesivo. Que es el centro de atención, del centro de atracción.
0: Por la
14: México
0: novedad.
13: Por la novedad, porque juega bien, por la edad que tiene, porque todo el mundo está esperando que sea una gran venta, uno de los grandes equipos, y porque siempre México se ilusiona con este tipo de jugadores, ¿no? Cuando sale alguien que le dé esperanza a la selección, obviamente todos se emocionan.
0: Porque no sale mucho, tampoco no, de la calidad que ha demostrado Mora, digamos, temprano.
13: Claro. Y a esa edad.
0: Claro, sobre todo. Bueno, la afición pregunta, uh-huh. Manolo, tu opinión sobre el tema Cristiano Ronaldo, selección portuguesa, Jorge Jesús. Hoy uh-huh. aparecieron letreros cercanos al Benfica y en las calles de Portugal. Estamos contigo, capitán, en un recuadro también oponiendo las decisiones de Jorge Jesús. Hay

0: versiones que salen de la Federación y de algunos medios serios, como Abola, por ejemplo, que hablan de una reunión posterior al partido que se va a llevar a cabo frente a Noruega en condición de local entre el presidente de la Federación, entre Cristiano Ronaldo, entre el seleccionador, sobre todo previniendo que en el partido de mañana no se le venga en contra a la afición cuando salga Jorge Jesús al terreno de juego.
1: Pero es que es muy difícil cuando tienes a un jugador de ese peso, como Cristiano, como Messi, que son jugadores que llevan muchos años en la élite mundial, siendo los mejores del mundo. Pero si lo ves futbolísticamente, a ver, esta es nada más mi opinión, creo que la selección de Portugal juega mejor, con más dinámica, con más sentido, cuando no está Cristiano dentro del campo. Ahorita, ya a la edad que tiene, con la movilidad que tiene, creo que le está restando y solo hay que ver los resultados y la forma como juega, ¿no? Si es por cariño, todo el mundo quisiéramos que estuviera ahí Cristiano Ronaldo. Quizá las formas como se dio todo.
0: Ese fue el tema.
1: Pelea, ese es el tema.
0: Calentarlo media hora y después sentarlo.
1: Claro, esas
0: son y no blanquear ese tipo de cosas.
1: Que se tenían que corregir. Pero a ver, futbolísticamente el entrenador tampoco es menso. ¿Qué quiere? Tener al mejor equipo dentro del campo, porque también se está jugando el puesto. No es menso. Si él cree que Cristiano le va a dar mucho más, pues lo va a meter.
2: Pero Cristiano merece volver de una manera más digna a la selección. ¿Cómo se vuelve después de una situación así?
1: No, ya va a ser difícil. Con este entrenador yo creo que ya se rompió. Se rompieron.
0: ¿Tú crees que una disculpa, una reunión no arregla la situación?
1: ¿Pero disculpa de qué? ¿De no haberlo metido?
0: No, del tratamiento. ¿No? Digamos, no es un cualquiera.
1: No.
0: Hay jugadores que se les debe tratar, porque, digamos, Portugal no ganó absolutamente nada. Con Cristiano Ronaldo ganó 2 Nations League y una Eurocopa.
1: Sí.
0: Convengamos que es el jugador más importante de la historia del fútbol portugués.
1: De acuerdo, pero, a ver, desgraciadamente así es en el fútbol y en todos los deportes en la vida. Llegas a una edad donde vas bajando tu rendimiento, claro, donde ya no es lo mismo, y creo que Cristiano Ronaldo está en ese momento donde ya tiene que darles
0: pero no lo expongas.
1: Esa es la cosa.
0: Esa es la forma.
1: Se debió haber. Ahora, hay que ver también que Cristiano es difícil.
0: Es bravo, sí. Difícil, mecha corta.
2: Pero, ¿puede perder su trabajo el técnico por este conflicto con Cristiano Ronaldo?
1: Depende de los resultados. Obviamente va a tener mucho más presión, pero si la gente empieza a ver que el equipo juega bien, que empieza a sacar los resultados, que se ve un equipo como se ha visto por algunos momentos en estos partidos, que juega bien, tarde o temprano se va a dar cuenta.
0: Yo quiero ver el partido con Noruega, es de local. Hoy en Porto no fue muy bien recibido, veremos cuál es la reacción del público. Cristiano Ronaldo, digamos, no digo que está por encima de la selección, pero evidentemente ya hay otros temas que se han puesto de manifiesto, temas comerciales.
1: Claro.
0: Le pasaba a Argentina con Messi, le pasaba a Brasil con Neymar, es decir, hay un caché con Ronaldo, hay una serie de auspiciadores y de sponsors que han llegado a la federación, no solamente por la selección, sino también por Cristiano Ronaldo.
1: A ver, eso va a ser durísimo, porque obviamente lo que genera Messi, Mbappé, Cristiano, pero económicamente tampoco, es brutal, pero
2: tampoco
1: no
2: para
1: eso
2: facturarlo van a tener arrastrándose en la cancha.
0: Claro,
2: Cristiano Ronaldo hasta que no puede.
0: Yo no discuto eso.
1: Debe de haber un equilibrio
0: entre
1: lo económico y lo deportivo. Si está bien lo deportivo, vas a acabar atrayendo a los comerciantes. Así
0: yo discuto las formas. Es decir, blanquearlo, no sé si se blanqueó o no. Dicen que el técnico le dijo una cosa y no dijo otra cosa. Esto se tiene que arreglar entre los tres a puerta cerrada y no hacer pues este cabaret que se está con una serie de especulaciones con las cuales mucha gente no sabe absolutamente nada.
1: Creo, a ver, de lo que yo leí, que le dijo que iba a entrar 30 minutos. Pero también le doy la razón, ya que termina, no le debiste de haber dicho te voy a meter 30 minutos. Digo, si se da el partido, pienso meterte
2: pero
1: 30
2: eso,
1: minutos.
2: Eso
1: si
2: dijo
1: se
2: él
1: da el
2: que
1: partido,
2: le había dicho.
1: No, no
2: si
1: te voy
2: cuadra
1: a meter.
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0: Bueno, seguimos desde el estadio. Mañana, 9:30 de la noche, tiempo del Este, 6:30 en el Pacífico, por Fútbol de Primera, México, Estados Unidos, Estados Unidos, México, el clásico de la CONCACAF, solo por Fútbol de Primera. Saludamos e incorporamos en el programa de hoy a Ramos Treves, mundialista con la selección de los Estados Unidos, ex técnico de las selecciones con límite de edad, y por supuesto un hombre de amplia experiencia, parte de nuestro equipo mundialista, TAP, con el saludo que espera de mañana de un partido que tú has jugado tanto, que has visto tanto, que has disfrutado y sufrido tanto también.
14: Sí, la verdad, parece que pasa tanto este partido, ¿no? Pero la verdad que dentro de todo, no importa cuándo cae este partido, siempre es un partido especial, siempre es un partido que las dos selecciones juegan con todo porque saben que los aficionados lo quieren ganar. Entonces, muy lindo estar acá en este estadio que va a estar lleno, va a estar repleto, con dos selecciones que están rehaciéndose, vamos a hacer, después de, me parece a mí, después de que las dos hayan hecho un gran mundial.
0: Es el tercer partido de Mauricio Pochettino en este segundo debut, el tercero para Rafa Márquez, el primero contra Estados Unidos como seleccionador. ¿Aquí el resultado para Pochettino, que no le ha podido ganar todavía con Estados Unidos a México, importa?
14: No, te digo la verdad, me parece que no importa. Es un partido que obviamente le importa a los aficionados porque es un clásico, pero creo que a Pochettino se le ve muy tranquilo. Te digo más, seguramente para mí hace unos 20 años que no veo tanta tranquilidad en una selección. Creo que es una selección que ha terminado un mundial bastante bien y una selección que le ha dado a este entrenador ahora 4 años para trabajar, y creo que está probando jugadores jóvenes y lo están haciendo bien, y creo que Mauricio Pochettino tiene que estar muy tranquilo en este momento.
15: Ya vimos lo que hizo en los 2 primeros partidos,

0: ver a Kevan Sullivan mañana, porque creo que son jugadores que seguramente son los que van a agregar cuando se junte el grupo total. Son jugadores que para mí se les nota que van a ser los primeros en estar preparados para ayudar.
1: Viendo cómo fueron las alineaciones de los primeros partidos que probó los cuatro porteros, uno debe asumir que Fries va a ser el portero titular. Y en el caso del 9, ya lo dijiste, ¿no? Lo hablamos con Daniel también fuera de micrófono. Es decir, al no estar el Engredo Rosa Balogón, al no estar Haji Wright, la opción de 9, al no estar Ricardo Pepi tampoco, claro. La opción de 9 debe ser Julian Cole, suponemos.
0: Se supone, pero como te digo, no me sorprendería nada si Damian Downs, por ejemplo, juega mañana, ¿no?
1: Willis, no creo.
0: Y puede ser que Ellis también pueda jugar. Hizo un buen partido el primer partido. Y de la manera que veo a Pochettino, él quiere dar oportunidades. Creo que Julian Hall hizo un trabajo muy especial en estos primeros dos partidos, demostró lo que puede ser, y a lo mejor Pochettino lo ve de otra manera, lo ve a lo mejor que es un jugador muy joven, tiene 18 años, ha cumplido en estos dos partidos, y a lo mejor da otra oportunidad.
2: Hace un par de días, Anthony Robinson hablaba del partido, que él ya lo vivió muchas veces, y decía, va a ser una buena ocasión para los jóvenes enfrentarse a este tipo de contexto, público en contra, muchísima gente va a venir acá, mayoría mexicana, y el peso de un clásico.
0: Sí, pero hay que ponerlo en contexto también en dónde están los jugadores, ¿no? Son jugadores que vienen un poquito preparados. Obviamente es difícil prepararse para un clásico de este tipo, un Estados Unidos-México, sin haberlo jugado anteriormente, ¿no? Siempre, obviamente, cuando se sale al túnel va a haber un poquito de nervios, que es normal en todos los partidos, pero creo que estos jugadores vienen jugando a buen nivel en primera división y son jugadores que están preparados para hacer un gran espectáculo.
1: ¿Qué partido de Estados Unidos y México a ti en lo particular se te viene a la memoria de haberlo jugado, haberlo disputado? ¿Hay alguno en especial?
0: Bueno, ha habido un montón, pero en especial puedo decir el que jugamos justo antes del Mundial 94, unas semanas antes del Mundial. Jugamos en el Rose Bowl, creo que había 100.000 personas.
1: Wow. Y 99.000 mexicanos.
0: Más o menos en aquel momento. Pero justo se daba que nosotros veníamos siendo una selección que recién empezaba a agarrar confianza y veníamos a defender nuestro mundial en casa, y nos tocó el último partido de preparación contra México una semana antes de debutar en el mundial. Y era partido que queríamos ganar y que afortunadamente lo ganamos.
1: Muy bien, mira.
2: No, detallazo. Yo estaba pensando que tuvo distintas etapas en la selección, digamos una etapa amplia en la selección. ¿Te tocó esto de tener que instruir a algún recién llegado a la selección de lo que implicaba un partido como este, tú que lo viviste tantas veces?
0: Y sí, pasa, ¿no? Porque afortunadamente para mí somos poquitos los que nos mantenemos en una selección mucho tiempo, ¿no? Claro. A mí me tocó jugar en la selección 12 años, o sea que había tantos jugadores que entraban y salían, algunos se mantenían, otros no, había jugadores jóvenes que venían pintando bien, pero que después estaban ahí una vez sola, y después había otros que en realidad se le veía la mentalidad esa que se iban a quedar. Entonces ha habido un poquito de todo. Como viejo lo pasé muchas veces y bueno, pero disfruté.
1: Bueno, el miércoles estuviste en el programa y entregaste un punto de vista y una reflexión por este tema de Cristiano Ronaldo, aprovechando preguntarte después de estas 48 horas en que se han suscitado una serie de situaciones anexas, se han sumado otro tipo de cosas, sobre todo el tema este de una posible reunión que sería lo lógico entre las tres partes para temperar, ¿no? ¿Verdad? El clima este de crispación que hay alrededor de este tema.
0: Sí, bueno, creo que en este caso lo mejor que puede pasar es que pase el tiempo un poquito, ¿no? Un par de semanas, que se termine esta fecha FIFA y que seguramente se van a reunir todos, y obviamente todos sabemos lo que quiere decir Cristiano Ronaldo para el mundo del fútbol. Es sin duda uno de los mejores jugadores en pisar un campo de fútbol, y creo que se tiene que retirar o dejar la selección en sus propios términos y de alguna manera mucho mejor de lo que sería de esta manera, ¿no?
2: Yo creo que el gran desafío de Jorge Jesús, el técnico portugués, va a ser más este manejo de la situación Ronaldo que lo que pasa en la cancha. Su equipo anda funcionando bien, está consiguiendo resultados.
0: Bueno, y esa es la parte importante, ¿no? Ronaldo tiene que reconocer si él piensa que está sumando a esta selección. Esta selección portuguesa no es una selección cualquiera. Tiene jugadores de élite, tiene un medio campo entre Neves, Vitinha y Bruno Fernández, que a lo mejor a lo mejor es

0: mejor mediocampo del mundo. Y creo que esos jugadores quieren mucho más y a lo mejor están pidiendo mucho más. Entonces, situación difícil para el entrenador, pero de alguna manera a mí me parece que esto se va a resolver.
1: Vitinha ayer en la zona mixta dijo, entrecomillado, el trabajo de Jorge Jesús está dando sus frutos y creo que estoy siendo demasiado claro. Cierro comillas, claro, después del resultado de la victoria por 4-2 en la Nations League frente a Dinamarca. Yo me encantaría y me encantará ver la reacción del público, ¿no? De el partido de mañana, es mañana, creo, en Porto contra la selección de Noruega, o el domingo, bueno,
2: el domingo.
1: La reacción del público jugando de local, sobre todo por toda esta situación que se ha dado, y a veces el aficionado también tiene su punto de vista y lo hace, digamos, a nivel popular, y qué mejor que en un partido como este, ¿no?
0: Bueno, lo único que puedo decir es que en general es obvio que la gente de Portugal ama a Cristiano Ronaldo. Es el héroe, es el mejor jugador en la historia del fútbol portugués y creo que lo tratarán de esa manera.
1: Tal cual. Bueno, veremos entonces qué ocurre. Bueno, estaremos junto a TAP, junto a Manolo Sola, el pibe Valderrama, Rosa Beatriz Sánchez a nivel de cancha en una posición VIP junto a Daniel Chapel y todo el equipo de fútbol de primera mañana desde las 9:30 de la noche, tiempo del este, 6:30 en el Pacífico, el gran clásico de la CONCACAF, México-Estados Unidos. Estados Unidos frente a México por fútbol de primera.
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11: ¡Está aplastando a Perú 4-1!

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3: La Nations League de la CONCACAF camino a la Copa Oro que usted escuchará por Fútbol de Primera se está disputando anoche con el debut, ya lo decíamos, del interino Brian Ruiz como seleccionador de Costa Rica. En Managua goleó por 3-0, cancha sintética, en buenas condiciones, pero sintética al fin, mientras que la selección de Haití aplastó por 1-4 a la República Dominicana. Con este resultado, Costa Rica no asegura clasificación directa a la Copa Oro, va a la fase de la pre Copa Oro, pero por lo menos no desciende a la Liga B de la CONCACAF. Surinam, Guatemala, la selecta frente a Jamaica con el Bolillo Gómez y Martinica frente a Honduras. Todo lo que termine sucediendo al cierre de esta edición, ya están jugando Surinam frente a la selección de el Flaco Tena. Veremos, Manolo, en esta clasificación de la Nations League, porque la próxima fecha FIFA ya entra México, ya entra Canadá, sí, ya entra Estados Unidos con la Nations.
4: ¿Y qué tal Curazao? Curazao.
5: Tremendo.
4: Tremendo, ¿no? Sigue con el vuelo del Mundial. No falla una.
5: Y Haití lo mismo.
4: Haití
3: anda muy bien.
4: Las dos selecciones andan muy bien.
3: El amigo de nuestro productor, jugando ahí, que no estuvo en el Mundial, sí, pero está jugando. Sí, Fafá Picó. Ayer después del partido, el fútbol moderno, ¿no? Fafá estaba haciendo un live, seguramente usted lo estaba siguiendo, que es su cuate, en el vestuario.
4: No.
3: Ya, antes uno tenía que jalar cable, entrar al vestuario, se duchaban los jugadores, entrevistabas ahí al pie de la ducha.
4: Usted entraba en la ducha.
3: Sí, todos comenzamos así. Y ahora no te dejan entrar y estos muchachos sacan los videos directamente.
4: Sí, me hacía que te conocía de algo.
5: La intimidad del vestuario.
3: Bueno, la otra Nation League, la UEFA, lindo partido hoy, el debut de Zizou en casa, empató Daniel 1-1 frente a Italia, perdió Upamecano, que fue expulsado, un golazo de Olís. Una vez más, pero mira, Roberto Mancini le hizo y le sacó un puntito.
5: Se está recuperando porque ganaron el partido anterior contra Turquía de manera convincente y le empataron a Francia. Un partido que tenía muchas connotaciones especiales. Ayer le estuvieron preguntando mucho a Zidane.
3: ¿Cómo le preguntaron?
5: Porque iba a enfrentar a Italia, por el tema del cabezazo a Materazzi y la expulsión en el Mundial de 2006, que fue el último partido de su carrera. Pero yo creo que de alguna forma todos celebramos que Italia empiece a dar muestra de cierta recuperación, que vuelva a los primeros planos.
3: Campeón de la Eurocopa y no iba al Mundial tampoco.
5: No.
3: Con este técnico.
4: Ojalá. ¿No? Y resurja. Este Italia técnico. Lo necesita el fútbol.
3: Bueno, Polonia, y esto para los que piensan que ya están retirados, sino el jugador del Fire de Chicago, Robert Lewandowski, 38 almanaques, anotó 3 de los 6 goles para la goleada de Polonia frente a Rumania.
4: Creo que expulsaron a uno, andaba con un hombre de más, se le facilitó, pero bueno, eso no le
3: quita. Al 22, ¿no?, de la primera etapa, sí,
4: no
3: señor.
4: Le quita lo goleador,
3: lo
4: que
3: bailado.
4: Es
3: ¿qué más? El otro sub-40, De Bruyne también, Daniel, marcó 2 de los 3 de Bélgica.
5: Sí, recordemos que a De Bruyne lo tuvieron que convencer los compañeros porque estaba dispuesto ya a retirarse.
3: Sí. Muy bien,
5: lo contó antes de esta fecha de Nations, que los compañeros habían hecho mucha fuerza para que volviera, para que no se retirara, vaya, nunca anunció el retiro formalmente, pero para que no tomara esa determinación todavía.
4: Lo hemos dicho, está, para mí eso.
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5: Bueno, y tal como se esperaba, llegados a la fecha límite, el Manchester City presentó la documentación para apelar

0: esta decisión según la cual fueron declarados culpables de 114, de 115 cargos de los que lo acusaba la Premier League, cargos que, como hemos explicado a lo largo de la semana, estaban vinculados a mal manejo de presupuesto, haberse excedido en el fair play financiero, haber declarado cifras que no correspondían con sus propios documentos de contabilidad, haber falseado documentación de patrocinio, haber ocultado información, en fin, un montón
1: inflado
0: de cargos,
1: valores también,
0: inflado,
1: ¿no?
0: Valores, sobre los que en este momento hay una declaración de culpabilidad, pero un proceso abierto, porque el City recién hoy presentó su alegación, ¿no?
1: Sí, lo único que queda claro de todo esto, o a mí me da la sensación de que esto se va a extender en el tiempo in eternum, que no va a terminar nunca, porque bueno, ahora aparecen los Emiratos Árabes Unidos de alguna manera amenazando al Estado inglés, al gobierno de Gran Bretaña, la justicia, de que podrían retirarle la colaboración financiera o el apoyo financiero si esto sigue adelante, con lo cual es una locura todo esto, ¿no? Porque la justicia tiene que investigar y tiene que sancionar, más allá de lo que pase comercialmente o no. Este es un tema muy delicado, ¿no, Tab?
2: Sí, a mí me parece que sí. Aparte, lo que me sorprende más que la respuesta por parte de la gente encargada del Manchester City, casi como rebelde, ¿no? Cuesta creer. Ahora, un par de cosas más importantes. Estamos hablando de cargos que comenzaron en el 2009,
0: sí,
2: ¿no? Entonces, mucho tiempo, y no estamos hablando de 4 o 5, creo que dijiste
1: 115.
2: Sí. O sea, ¿quién era la gente responsable durante todo ese tiempo? O sea, porque lo conocemos ahora, pero ¿qué pasó en el 2010? ¿Qué pasó en el 2011? ¿Quién estaba encargado de todas esas cosas? Todo esto tiene que salir, para mí todo esto es importante. Y después, los otros equipos, ¿no? El daño que se le ha hecho al resto de los equipos, lo que no ha entrado, los equipos que no han entrado en Champions, que han quedado quintos en vez de cuartos,
0: sí,
2: los
0: sí,
2: que han descendido, o sea, es infinito creo que el daño que se ha causado con todos estos cargos.
0: Mucho perjuicio deportivo, mucho perjuicio institucional también. Hay un claro daño a la imagen de la Premier League como tal. Ni hablar de la institución Manchester City, que había ganado un prestigio deportivo ganando títulos en la cancha. Muchos responsables, como bien dice Staff, que van desde los dueños pasando por ejecutivos, directores deportivos, hasta entrenadores, porque uno de los cargos de los que se le acusa al City es de haber falseado el contrato de Roberto Mancini cuando fue entrenador del Manchester City, pagándole una cantidad por lo legal y otra paralela a partir de eventos que Mancini hacía en Abu Dhabi, en los Emiratos. Es decir, es muy grave eso.
1: Sí, además el tema de Ferran Soriano, que es el CEO del equipo, que hizo una declaración pública hace, no sé, 24 horas, diciendo básicamente que todo es mentira, que todo se basa en una mentira, que el dinero no era del jeque, que el dinero era genuinamente generado. Y bueno, yo creo que Tab dice, desde el año 2009 van 7 años de todo esto. No sé si no vas a ver 7 años más hasta que esto se resuelva, ¿no?
0: Hubo un pronunciamiento también de la aerolínea bandera de los Emiratos, de Etihad, que ha sido sponsor del estadio, de la camiseta, diciendo que ellos se desmarcaban de todo esto, que no había habido ningún manejo doloso del dinero. En definitiva, bueno, todo esto tendrá que comprobarse a partir de un proceso, ¿no?
2: Hay un infinito de culpabilidad. Yo me voy a quedar esperando a ver cómo sale la película, porque esta va a ser una película espectacular.
0: Parafraseo a Sammy aquí, amanecerá y veremos.
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callejón. 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
1: Bueno, ¿qué? Estamos a rular y empezó el verano. ¡Fuego!

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2: ¿Qué tal, amigos? Les saluda Joana Alvarado y estamos en un programa más del experto de expertos, Daniel Cabrera. Si su casa quiere comprar, vender o refinanciar, ¿tiene alguna preguntita? ¿Tiene ahí una necesidad de algún consejito? Márquenos o mande ese mensaje de texto al 801-214-8229, 801-214-8229. Experto de expertos, bienvenido a tu programa, ¿cómo andas?
3: Muy bien, amigos, amigas, soy Daniel Cabrera, soy el experto en real estate, 801-214-8229, 801-214-8229. Aquí, con John Alvarado.
2: Ajá.
3: Y que está un poquito estresada, fuera del aire.
2: Según.
3: Que está muy ocupada, que y llega tarde, o sea, imagínense.
2: El único día que el experto llega temprano, yo llego tarde.
3: Acuérdate, yo que tienes poder sobre tus decisiones, pero no sobre la consecuencia de ellas.
2: Entonces, sí, pero Rex también tiene decisión sobre sus
3: decisiones. Sí, pero si levántate más temprano, mija, o sea, trata de ahí, ¿no? O sea, sí, haz un esfuerzo, ¿no? Pero bueno, ahí está la niña, ¿no? Ahí está la niña, viene y de repente son de las clásicas que se van pintando en el carro, ¿no? Ya llega aquí pintado de Halloween.
2: ¡Ay, qué bonito!
3: Y ¡ay, carajo! ¿Qué pasó? Ya estamos aquí en la calle 13, ¿no? O sea, ¡ay, no! ¿Qué onda?
2: Oye,
3: ¿no?
2: ¿Y tú ya sabes qué vas a hacer para Halloween? ¿O ya traes el disfraz, pues?
3: Sí, ya lo traigo. Ya
2: todo el año.
3: Sí, todo 365. Todo el año, ya. Ay, eso ya es.
2: Ya se sabía,
3: ahí estoy, ¿no? Pero bueno, hay que darle chance a esta niña, todavía está madurando, todavía está progresando, ¿no? O sea, todavía nos falta ahí pulirle un poquito más. Amigo, tú sí es que le vas a apuntar con John Alvarado, ¿no? Te voy a pasar mi invoice de todos estos años que estamos tratando de pulir a esta niña.
2: Gracias, qué amable.
3: Bueno, amigos, amigas, aquí estamos hablando de bienes raíces, préstamos hipotecarios. Fíjate, cuántas influencias, ¿no? O sea, tu pelito.
2: Ahí vas.
3: Sí, tu pelito, el ejercicio, las uñitas, ajá, ¿no? El que ya no uses así tan desmedidamente, tan silvestre tus tarjetas de crédito.
2: Tan silvestre. Yo la silvestre.
3: No, sí, yo o sea, que te veas pues mejor, ¿no? O sea, todo ese rollo, déjame decirte que así entre cábula y cábula es una cábula constructiva.
2: ¿Ves cómo nunca, ¿no?, cuando traigo mis uñas bien, nunca haces un comentario? ¡Ay, qué bonitas uñas, yo hoy!
3: No, porque si no te vas a conformar con lo... O sea, así, ¡ay! Y después ya te vas a conformar con eso.
2: A ver, ¿por qué no les dices, ay, mira qué bonitas, brillosas, como que se las acaba de hacer ayer?
3: Oye, cuando traías uñitas de gavilán, no manches.
2: Ahí vas.
3: Está cañón. Pero bueno, vamos a platicar de bienes raíces, amigos, amigas. Daniel Cabrera, soy el experto en real estate, 801-214-8229, 801-214-8229, y conmigo y con toda la experiencia que tengo.
2: Sí, se puede.
3: Se puede, 801-214-8229.
2: Oye, experto, ¿tú cómo vas viendo el mundo de bienes y raíces? ¿Qué crees que nos estará deparando los próximos meses?
3: Bienes y raíces y lo que nos depara los próximos meses. Bueno, creo que el mercado de bienes raíces es muy consistente. Si yo te sacara un estudio de los últimos 10 años, por ejemplo, y comparáramos lo que son las casas disponibles en el mercado, comparábamos lo que se ha vendido y comparábamos el medium del precio de las casas, o sea, cómo van subiendo, bajando, etcétera.
2: Sí.
3: Siempre es muy, muy, muy predecible.

0: Utah, las tendencias del mercado. O sea, es muy marcado en los tiempos, ¿no? Que en los cuatrimestres, ¿no? O, como, o no, los trimestres, perdón. O como dicen aquí en inglés, los quarters.
1: Quarterly.
0: Son muy marcados. Y básicamente siempre es lo mismo. O sea, a principio de año empezamos sin inventario. Después, durante el invierno llega el inventario, se mantiene y después el inventario empieza a caer precisamente agosto, septiembre. Y después, y desaparece en diciembre. Entonces, si podemos leer esto del inventario, amigos, es súper interesante porque, por ejemplo, si tu amigo estás comprando una casa y ahorita llegas en este momento a comprar,
1: Sí.
0: tienes que, y tienes esa intención de comprar, por la combinación que existe, que los vendedores empiezan a retirar sus casas del mercado porque empieza el inventario a bajar, los empiezan a retirar sus casas porque no se vendió, la retiran del mercado y para esperarse probablemente después. Entonces, de alguna manera, quiere decir que si tú entras al mercado, te recomiendo que entres con fuerza, o sea, a comprar. ¿Por qué?
1: Okay,
0: Porque
1: con
0: probablemente,
1: todo.
0: con todo, porque si es que entras y no te pones las pilas, de repente esa casa que puedes ver que te encantó, que te gustó, y no te animaste a arrojar una oferta o a verla, lo que tú quieras, de repente te volteas por la otra y cuando regresas, ya valió. Ya sea que se puso bajo contrato o ya sea que la quitaron del mercado. Entonces, eso es algo real. Si hay gente ahorita buscando casa y dice, no, mejor me espero a ver si salen más, good luck. O sea, no. O sea, la probabilidad que pase eso ahorita no va a pasar. Además, por ese mismo fenómeno, ¿no? Ahorita que existe, realmente sí existe una oportunidad para los compradores ahorita, combinado con este aumento de intereses que está pasando,
1: Sí.
0: de que no hay mucho ánimo por parte del comprador. Entonces, si no hay mucho ánimo, la lógica dice que entonces vas a tener más oportunidad como comprador de negociar mejor, de tener gastos de cierre, de encontrar tu casa más rápido. Entonces, es lo que veo en los próximos meses. Ahora,
1: Okay.
0: ¿qué es lo que veo yo respecto al interés? La Reserva salió anunciando que va a subir, que está subiendo el interés. Los mercados reaccionaron antes y después. Y después también el mercado de bonds se está moviendo hacia la misma dirección. Subir los bonds quiere decir que el interés va a subir. Entonces yo veo que esto no es un easy fix. O sea, no es fácil que arreglen esto rápido. Entonces yo veo que los intereses van a estar subiendo pues de una manera constante por algún tiempo. Entonces, con más razón, amigos, si tú vas a comprar tu casa, yo te recomiendo pues que entres a la compra lo más rápido que puedas para que puedas aprovechar esa oportunidad. Y ya después, si es que llegaran a bajar los intereses, todo empieza a subir, pero tú ya puedes refinanciar y te queda tu pago más cómodo, ¿no? 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
1: Sí se puede.
0: creo que se puede, 801-214-8229, 801-214-8229.
1: Experto de expertos, vamos a comenzar a tomar preguntitas que hemos estado recibiendo al 801-214-8229, 801-214-8229. Y esta primera viene de Mateo y dice, ¿cuánto tiempo tarda normalmente todo el proceso desde la aprobación hasta el cierre?
0: Bueno, Mateo, fíjate que normalmente cuando ya tienes tu casa y que de alguna manera, no sé si se refiere Mateo a la aprobación, a una preaprobación o cuando ya estamos en el proceso del banco. Pero te voy a decir más o menos el proceso correcto, Mateo,
1: Okay,
0: ¿no? Y gracias por
1: a ver.
0: preguntar, porque de repente hay quien se quiere poner primero los zapatos y después los calcetines, ¿no? O
1: Yo.
0: sea, tú, ay, no manches, yo aparte de eso.
1: Es que
0: Aparte,
1: le emociona a
0: ay, no
1: veces,
0: manches.
1: experto.
0: No, amigos, aquí ya tienen un buen caso, ¿eh? O sea, ay, allá tú. Ay, guay, allá tú. Te pone todo al revés, esta muchacha parece la Chilindrina, poniéndose el suéter al revés y todo, pero bueno, es un rollo. Pero bueno, fíjate que hay gente que se pone primero los zapatos, pero los calcetines, ¿a qué me refiero? ¿No?
1: Sí.
0: A que quiere ir a ver casas como loco. Hay mucha gente, ¿eh?, que dice, ah, quiero ver, quiero ver. Y no sabe si califica.
1: Sí.
0: Y a veces viene gente y viene acá, bien picuda. No, es que yo gano el dinero, ¿no? O sea, y muy hasta, digo, ay, no manches.
1: Así como que yo vengo y hago.
0: Yo gano. Entonces, oye, sí, está bien, pero pues primero vamos a ver si califica. No, es que hay que ver acá. Y la mayoría de las veces, a veces no quiere decir nada más qué es lo que ganas. Uh-huh. Es cómo lo ganas, número uno, cómo lo reportas.
1: Sí.
0: Y la otra importante situación es crédito y deudas. Entonces, a veces viene la gente y quiere ya ver casas y ya hasta se quiere poner bajo contrato. Hace 3 semanas me llegó una pareja, yo, que les ayudamos a comprar una casa como en el 2012, o sea, hace un frío de tiempo.
1: Sí.
0: Que por cierto, la compró estas casas, ¿sabes en cuánto la compraron en esa ocasión en Norem, esa casa? En $190,000.
1: Uy.
0: ¿Y sabes en cuánto está la casa esa ahorita?
1: Como en 500,
0: está muy
1: 600?
0: Bien ubicada, está en $650,000.
1: Un aplauso, la atiné.
0: Manches, imagínate. Ese tipo de decisiones es lo que la gente pues hace y después eso le da mucho fuerza, mucho power para hacer muchísimas cosas, invertir, hacer muchísimas cosas y llegar a producir más el dinero que tienes, ¿no?
1: No, yo me pongo a pensar, imagínate en el equity que ya tiene, o sea, ¿cuándo se hubiera imaginado el tener todo ese dinero, no?
0: O sea, porque es complicado poder ahorrar. Uh-huh. Y vivir y ahorrar, ¿sí me entiendes? Entonces, aquí el mercado se lo dio. Pero bueno, me vinieron a ver porque ellos ya habían ido con un builder.
1: Uh-huh.
0: Ya habían ido con un builder porque les gustó una casa y ya estaban prácticamente obligándolos a que firmaran. Uh-huh. ¿No? Y entonces, como que el muchacho no se sintió cómodo.
1: Como que sentía ahí algo rarito.
0: Como que, bueno, no se sintió cómodo, ¿no? Como que sintió mucha presión.
1: Uh-huh.
0: Entonces, de repente dice, oye, Daniel, ¿sabes qué? Que estoy sintiendo así... pasa esto, ¿cómo ves? Entonces, cuando me dijo más o menos su negociación, dije, pues tal, se puede negociar mejor, porque pues están nada más dando tanto de gastos de cierre, uh-huh. tal vez podemos negociar mejor.
1: Uh-huh.
0: Esto también, velos, y además, no es que una casa estaba ya lista,
1: Uh-huh.
0: Apenas la van a construir.
1: Okay.
0: Y ahorita, como vienen las cosas, good luck.
1: ¿Por qué? Porque
0: pues toda la construcción con respecto a insumos, pues se va a encarecer.
1: Uh-huh.
0: O sea, construcciones nuevas, ¿no?
1: Sí.
0: Entonces, si no está construida, obviamente los builders van a tener, no saben cómo se va a mover todo esto de los trades, ves la madera, todo este rollo.
1: Uh-huh.
0: Y a veces los builders tienen ahí ciertas cláusulas.
1: Uh-huh.
0: Y entonces en las cláusulas les dice que ellos pueden mover el precio si es que la economía cambia, si es que vas a construir tu casa, ¿no?
1: Ajá. Así como entonces, si el producto sube, sí, ellos correcto. Tienen el derecho a...
0: El derecho a hacerlo y tienen ciertos caps, ¿no? Entonces yo le dije, ¿sabes qué? Nada más ten cuidado con esto, con otro. Y me dijo, sí, es que ya me están diciendo que ya tengo que hacer, tengo que poner mi depósito, que no reembolsable y todo esto. Bueno.
1: Uh-huh.
0: Y dije, bueno, ¿por qué no te esperas tantito? Y mejor te mostramos otras opciones que estén listas.
1: Uh-huh.
0: Y al final, si te gusta eso que te están ofreciendo, pues va, ya te ayudamos.
1: Sí.
0: Y vamos a revisar también tu situación financiera, ¿no? Para ver cómo estás, si calificas y todo, ¿ok?
1: Uh-huh.
0: Me mandó toda su situación financiera y es una persona que había estado trabajando por muchos años
1: uh-huh.
0: en la profesión que hace y se acaba de independizar el año pasado y empieza a hacer taxes, ¿no?
1: Uh-huh.
0: Pero en los taxes, pues, no muestra realmente la cantidad necesaria para uh-huh. poder calificar para casa. Entonces, le digo, ¿sabes qué? Pues, no califica. Y dice, oye, pero este cubo paga, entonces sí, pero según los taxes no califican. Entonces tendrías que o checar bien los taxes, a ver si ameritan una corrección, o esperarte, ¿no?
1: Uh-huh.
0: A reportar también los de este año. El punto es que ya estaba metido ahí en el rollo, ya estaba firmando, ¿sí me entiendes?
1: Sí.
0: Y no califica.
1: Uy.
0: Entonces, a veces pasa eso. O sea, a veces uh-huh. pasa que hay gente que dice, no, es que yo, y cree que sí califican, y a la mera hora hay un detallito. Entonces, ¿qué se tiene que hacer de acuerdo a la pregunta que nos hizo Mateo? Número uno, Mateo, lo que tienes que hacer es buscar una precalificación.
1: Uh-huh.
0: Ojo, lo que acabo de decir, precalificación. Ay, la Yoyo también ya se pone su botox y todo. Mira, ahorita hizo los ojos hacia arriba y se le quedaron así parados arriba, como que así
1: ya
0: como...
1: No bajaban.
0: Ya no bajaron los ojos de Yoyo, tiene su botox ahí bien puesto.
1: Como
0: ahí.
1: La cadera de Alejandra Guzmán, ¿no? Así estoy.
0: Híjole.
1: Ya ves que se le salió en una presentación.
0: Fíjate, yo no sé.
1: Así estoy.
0: Ahí está.
1: Los ojos se le quedaron arriba y ya no bajaron. Arriba,
0: ya no bajan sus ojos de la Yoyo. Pero bueno, entonces... entonces, lo que pasa es de que primero, Mateo, tenemos que tener tu preaprobación. O sea, uh-huh. tu preaprobación. Entonces, ahí podemos checar todo, vemos por cuánto calificas, uh-huh. todo.
1: Sí.
0: Una vez que ya sabes por cuánto calificas, pues entonces ahí es cuando buscamos tu casa.
1: Ya.
0: Una vez que buscamos la casa y ya la tenemos,

0: Y ahorita va a ser relativamente rápido encontrar tu casa. No te espantes, amigos. Si es que empezamos a buscar tu casa, no te espantes a que encuentres tu casa rápido. Fíjate que esto le pasó a otros chicos que le estábamos ayudando.
1: Ajá.
0: Estábamos buscándole casa, estaban aprobados. Fueron a ver la casa que querían donde la querían. Todo, la casa lo tenía todo.
1: ¿Y qué pasó?
0: Y lo que dijeron es, híjole, o sea, se espantaron porque encontraron la casa que querían a la primera. No lo creían, o sea, ajá, se espantaron.
1: ¿Y qué pasó?
0: Y eso originó dudas.
1: Ajá.
0: Y no quisieron mandar la oferta.
1: Uy.
0: Entonces se voltearon a ver otras opciones y en lo que regresaron y vieron y todo, la otra ya estaba bajo contrato. Entonces, amigos, en este mercado, de veras, no te espantes, no te asombres de que encuentres la casa rápido. A veces la gente puede decir, bueno, es que me la quiero llevar tranquila. Sí, está bien, pero si encuentras la casa que quieres, pues ahí está.
1: Ya.
0: Ya está ahí, o sea, sí, ya, ¿sí me entiendes?
1: Lo que pediste te llegó, ahí está. Lo que estabas manifestando.
0: Sí, y ya está, o sea, es como cuando, bueno, con el Babe no fue así, con el Babe no fue así, cuando viste al Babe, dices, ay, este es, pero así no era yo, por eso, pero sí puedes poner el pie en la puerta, amigo, para aventar la oferta. Y decir, bueno, pues sigo viendo, ¿no?
1: Entonces, seguimos pescando.
0: Ya, sí, pues, si llega el momento, avanzas y pues ya avanzas bien. Pero sí se puede. Entonces, el punto es que ya que vemos la casa y ya que la encuentras, al momento que encuentras la casa, Mateo, más o menos el promedio de tiempo en que ya podemos cerrar, porque vienen tus inspecciones, viene el avalúo de la casa y ya la aprobación final. Cuando ya pasa todo esto, entonces lo que pasa es de que ya podemos cerrar y normalmente todo este proceso es 4 semanas.
1: Bien rápido.
0: Una vez que estás bajo contrato.
1: Ok.
0: Son 4 semanas. Entonces ya 4 semanas puedes cerrar. Y algo importante, amigos, para que lo vean en sus finanzas, ¿no? Cuando tú cierras, y por ejemplo, vamos a suponer que alguien cierra en el mes de octubre.
1: Ajá.
0: Su primer pago no viene en noviembre, viene hasta diciembre. Ok, o sea, te saltas el siguiente mes de pago. Entonces cierras en diciembre. Entonces, ese es el método, es lo que hay que hacer. 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Tenemos la parte de real estate, tenemos la parte de préstamos hipotecarios y, ¿qué creen?
1: ¿Qué?
0: Hemos abierto la división
1: del amor.
0: No, fíjate que igual sería bueno abrir una división de...
1: Te iría muy bien.
0: Espérame, de adivinar el futuro y todo este... A ver,
1: ve practicando, ¿qué ves en mi futuro?
0: No, es que sabes que yo está cañón, porque tu futuro se va a medir por tus hechos del pasado. Los del pasado te pusieron al presente, y lo que está aquí en el presente puedo adivinar el futuro, por tu presente. Está cañón. Amigos, ahí... Que le entras con esta niña,
1: oye,
0: pues ahí
1: con razón todas las líneas de mi mano, todas están así, todas medio raras.
0: Pero bueno, no, fíjate que tenemos una división nueva en la oficina que hemos creado para ti, amigos, de protección a tu familia, protección de todo lo que tienes. Entonces, hay mucha gente que nos ha llamado, nos ha dicho, oye, ¿qué pasa si me pasa algo? ¿Qué va a pasar si mi familia ya no puede pagar la casa? O mis deudas, ¿no? Me quedé súper endeudado y todo, si algo me llegara a pasar. O a mi pareja, ¿qué pasaría, no? Entonces... Sí. Y hemos abierto esta división precisamente para ayudarte a tener opciones de protección. Hay mucha gente que ya tiene opciones. Hemos visto en esto que ya empezamos a hablar a la gente que ya ha tenido opciones de protección y de repente las revisamos y pues están bien mal. O sea, no realmente no están bien protegidos.
1: Sí.
0: O también, amigos, hay mucha gente, por ejemplo, que aplica para tratar de proteger y a veces los bancos te mandan aplicaciones, protégete de vida por tanto al mes, etcétera, pero a veces, por ejemplo, la gente pues no reporta lo que tiene que reportar correctamente y si te pasa algo al final no te daría nada. Entonces es súper importante que revisemos tu situación, que veamos tus posibilidades para poder estar bien protegido. Por ejemplo, los amigos sightings, la mayoría de las compañías de seguro no los protegen para vida, ¿no? Pero hay compañías que sí los protegen y nosotros contamos con esas compañías. Entonces, sí vale la pena que podamos revisar esto. Y bueno, a lo que voy es que tenemos las diferentes compañías para ayudarte, ¿no?
1: Sí.
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1: 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Experto de expertos, nos vamos con otra pregunta.
0: Otra pregunta. Fíjate que aquí hay varias preguntas respecto a que si es muy complicado sacar líneas de crédito de tu casa, ¿no? Uh-huh. Amigos, hay tres maneras de sacar dinero de tu casa.
1: Sí.
0: La primera y la más común es refinanciar.
1: Ok.
0: Normalmente esto de refinanciar quiere decir que el préstamo que tienes muere, surge un préstamo nuevo y a través de ese préstamo sacas dinero. Uh-huh. Esta opción de sacar dinero no lo recomiendo para gente que tiene el interés muy bajo, ¿no? Okay. O sea, ¿por qué? Porque ya tiene interés bajo, ¿no? O sea, si hacemos refinanciamiento, lo puedes perder. La única razón por la que recomiendo hacer un refinanciamiento es siempre y cuando vas a tener dinero que la cantidad va a pasar más de lo no, o sea, que las cantidades que vas a sacar son altas cantidades, así digamos.
1: Okay.
0: ¿No? Uh-huh. Entonces yo diría, si vas a sacar más de $100,000, igual y ya te llega a convencer o a convenir, ¿no? Un uh-huh. refinanciamiento. La segunda opción uh-huh. es a través de un HELOC. Okay. Eso es bien común, es una línea de crédito.
1: Ok.
0: No, o sea, es lo que los bancos anuncian, las credit unions, ves que ahí están los billboards, HELOC, líneas de crédito y todo, ¿no? Uh-huh. De hecho, ahorita hay algunas credit unions que están anunciando como tipo, como promoción.
1: Ok.
0: Y te están dando intereses súper bajos, pero ahí lo dicen, es promoción. Por 6 meses. Nada más es para engancharte, ¿no?
1: Y después
0: de los 6 meses, ¡pum!, se van a intereses variables. Entonces, hay que tener cuidado con eso, amigos, y además que son más difíciles para que te califiquen, ¿no? Uh-huh. Y en eso nosotros tenemos, amigos, un producto súper bueno. Uh-huh. Este producto prácticamente es automatizado, no te revisan absolutamente nada. Lo que los credit unions se tardan como un mes en aprobarte, nosotros te aprobamos en un día.
1: Eso es increíble.
0: ¿Okay? Porque es todo automatizado. Uh-huh. Y todo automatizado, te tengo tu aprobación y una línea de crédito. Obviamente no hay un interés de promoción,
1: yeah.
0: pero simplemente es lo que te va a quedar, ¿no? Y sí. ahí hay gente que no calificaría con... Yo he tenido gente que los he metido a través del programa Yoyo, que uh-huh. van a los credit unions y no los califican. Uh-huh. ¿Ok? Y aquí sí los podemos calificar. Y la tercera opción es un second mortgage. O sea, en otras palabras, es que es como un HELOC. O sea, uh-huh. que te sacan una línea de crédito, pero en lugar de que sea línea de crédito, la diferencia es que en HELOC tú pagas interés sobre lo que ocupas. Okay. Y puedes ir metiendo interés, metiendo el dinero, lo sacas cuando vas a necesitar y otra vez, y pagas solo interés. Okay. En el caso de un second mortgage, sacas todo el dinero de una
1: uh-huh.
0: y ya estás pagando el principal interés y solito se va a pagar. Ya no te tienes que preocupar, ¿no?
1: Okay.
0: Entonces, cada producto es bueno dependiendo lo que quieres. ¿Okay? Okay. Cada producto es bueno dependiendo lo que vas a hacer. Ajá. Entonces, mi recomendación, amigos, es que si tienes dudas de esto, si quieres sacar dinero, bueno, y en el HELOC y en el Second Mortgage no se mueve tu préstamo original. O sea, en otras palabras, no movemos el préstamo que tienes. O sea, no nos metemos con ese préstamo. Ahí está.
1: El interés se mantiene
0: y simplemente sale otro préstamo nuevo, ¿no?
1: Okay.
0: Entonces, tengo mucha gente que está así. Ahora, tengo bastante gente, yo que ya tiene una casa,
1: uh-huh.
0: quiere hacer eso para sacar dinero de down payment mínimo para comprar la segunda casa.
1: Uh-huh.
0: Y padrísimo, porque una vez que se aprueban, los llevamos a comprar esa segunda casa uh-huh. y les queda todo súper, súper bien. 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
1: Experto de expertos, tenemos aquí a un chico quien quiere comprar su primera casa, dice que tiene buen crédito, pero que también tiene varias tarjetas de crédito. Él quiere saber si es cierto que mientras pague todo a tiempo, no importa cuánto deba.
0: Bueno, fíjate que respecto a parte de los requisitos para calificar, habíamos dicho que es tu crédito.
1: Ajá.
0: En el crédito revisan dos cosas, no, digamos tres cosas, ¿no?
1: Ok.
0: Número uno, lo que revisan es los bancos es tu crédito, ¿no? O sea, lo que es tu score de crédito.
1: Uh-huh.
0: Número dos, revisan lo que es las deudas y tus pagos mínimos. Entonces, en base a eso te califican. La tercera cosa que ahorita comenté, no es que revisen eso, porque eso no lo revisan, pero eso impacta tu factor de crédito. Es la historia de crédito. Ok, entonces, ¿qué pasa? Por ejemplo, en esa semana tuve dos personas un mismo día súper similares. O sea, vienen a la oficina, me llamaron al 801-214-8229. 801-214-8229. Llegan a la oficina. Y entonces corremos a los créditos y lo tienen bajo. ¿De acuerdo?
1: Sí.
0: Pero te das cuenta de la historia de crédito y la historia está bien. O sea, no tiene ningún tarde, no tiene ninguna colección. Eso es historia de crédito. O sea, la historia de crédito es desde cuándo abriste cuentas, cuánto tiempo se puede medir que has sido responsable, ¿ok? Y dentro de eso miden si te has atrasado y miden si es que has estado en colecciones o hay algo adverso en tu crédito. En este caso, cuando yo digo la historia está bien es porque no tienen tarde, no tienen ninguna adversidad en el crédito, o sea, ninguna colección, ninguna cosa mala, ¿de acuerdo?
1: Pero
0: Pero ya viene la otra parte, porque está abajo y tienen buena historia, porque sus tarjetas de crédito las tienen al tope. Es decir, las tienen usando todo al máximo. ¿Ok? Y unas personas me decían, no, es que en mi país así le hacemos. Digo, pues no sé, pero la cosa es que si lo tienes al tope, le estás mandando el mensaje a los logaritmos que te miden tu crédito, y entonces ahí le estás diciendo, no tengo dinero, me tengo que endeudar. Y ese es el mensaje que tú tenías, yo, ¿te acuerdas? Estabas al tope en el crédito,
1: Los
0: entonces
1: viejos
0: obviamente,
1: tiempos.
0: obviamente. Lo que no quiere decir que la gente tenga mala historia, pero simplemente estás topada en el crédito, entonces el crédito no sube, al contrario, baja. Entonces, en esos casos, el sistema me puede decir, ¿sabes qué? Si pagan el crédito y lo ponen en este nivel, entonces el crédito aumenta tanto más, o sea, 100 puntos más, 90 puntos más, así, tan drástico. ¿Ok? Y entonces le decimos a la gente y le decimos, ¿sabes qué? Nada más tienes que bajar esta tarjeta, esta tarjeta, esta tarjeta. Con que bajes esas tarjetas, vámonos. Tu crédito va a subir y vamos a poder de alguna manera ayudarte en el proceso de la casa. Entonces, amigos, eso es lo que sucede con el crédito. Entonces, mi recomendación es que, bueno, si tienes dudas, quieres comprar la casa, etcétera, podemos checar todo, checar tu crédito y decirte qué es lo que se tiene que hacer para que de alguna manera lo puedas manejar y lo puedas lograr. 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
1: Experto de expertos, nos quedan como 2 minutitos. ¿Quieres pasar con una pregunta o quieres darnos como la reflexión del día?
0: La reflexión del día. No, fíjate que hablando de esto de que de repente nos influimos mucho, ¿no? Y sí lo quiero comentar, amigos, porque todos estos ambientes negativos que puede existir, ya sea por redes sociales, por las noticias, y las noticias y las redes sociales, ¿por qué traen lo negativo? ¿Por qué es lo que te atrae? Desgraciadamente es lo que te atrae. Que ya las noticias hablan de migración, te hablan de las decisiones del presidente Trump respecto a los migrantes, respecto a la economía, respecto a todo, y todo, te ponen todo lo negativo que puede pasar, y eso lo que origina es que tal vez la gente no se siente tan cómoda de hacer una decisión, y entonces eso te afecta, y al final, amigos, no solamente te afecta en tu ánimo, pero sí te está afectando muchas veces en la consecuencia de no hacer nada. ¿Ok? Lo peor es no hacer nada. Entonces, yo lo que te puedo decir, amigos, ojalá que puedas reconocer cuando la gente en general está en ese ánimo bajo y tú puedas ir al revés. O sea, tú puedas venir y puedas decir, ¿sabes qué? Es mi tiempo, voy a aprovechar. Porque la gente que aprovecha en ese tiempo, cuando la gente no actúa, si tú actúas, al final es a la que le va a ir mejor. Y realmente, amigos, si siempre estamos con una mentalidad de preocupación, de que no va a pasar esto, no va a pasar esto, no va a pasar esto, pues obviamente, pues o lo vamos a atraer o no va a pasar nada, ¿no? Entonces, acuérdate que si hay temores, este temor te origina una duda. Y esa duda, al final, la consecuencia es el no actuar. Y si no actúas, pues nunca vas a poder tener los frutos o los resultados que puedes llegar a tener, ¿no?
1: Sí.
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1: 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Experto de expertos, nos vamos.
0: Vámonos.
1: Hasta pronto.
0: Hasta la próxima.
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4: Alerta de construcción de UDOT. A partir de lunes, la rampa de la SR-201 en dirección oeste hacia la I-215 en dirección norte y la rampa de la I-80 en dirección este hacia Redwood Road cerrarán durante 20 días por obras en el puente. Consulte la UDOT Traffic para más detalles.
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5: Alerta de construcción de UDOT. A partir de lunes, la rampa de la SR-201 en dirección oeste hacia la I-215 en dirección norte y la rampa de la I-80 en dirección este hacia Redwood Road cerrarán durante 20 días por obras en el puente. Consulte la UDOT Traffic para más detalles.
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4: Joana Alvarado, amigos, amigas, Daniel Cabrera. Soy el experto en Real Estate, 801-214-8229. 801-214-8229, John Alvarado, hablando de bienes raíces, préstamos hipotecarios, y pues a recordarle a la gente que conmigo y con toda la experiencia que tengo,
3: sí se puede.
4: Creo que se puede, 801-214-8229.
3: Oye, cuéntanos, ¿qué ha sido de tu vida, experto? Vida laboral, no personal, ¿eh?
4: Ah, no, pues ocupado, fíjate que estamos ocupados, yo.
3: ¿Haciendo qué?
4: Muy ocupados, bueno, pues estamos muy ocupados hablando con todos nuestros amigos. Fíjate que hay muchas preguntas ahorita en este mercado.
3: Ajá.
4: Referente a todo el ambiente que está pasando en la Reserva Federal. Pues hace unos días atrás anunció que pues tienen que subir el interés, ¿no?
3: Okay.
4: Entonces, todo ese movimiento que hubo, todo ese nerviosismo en el mercado, también está afectando otro aspecto, ¿no? Que también hay un instrumento donde el gobierno se financia que se llaman los bonds.
3: Ajá.
4: Y entonces, esto también, el mercado de los bonds ha estado subiendo bastante, es decir, el interés.
3: Uh-huh.
4: Y obviamente todo esto ha provocado que en el mercado, pues, la gente en general pues está nerviosa porque está escuchando que los intereses están subiendo, ¿no? Entonces, uh-huh, lo que estamos viendo, Yoyo, es que en el mercado, yo creo, o sea, y acuérdate que esto también ya lo había comentado, ¿no? Sí, ya lo habíamos comentado, amigos, los subientes, la gente no entiende.
3: Sí, no nos
4: entonces,
3: hace caso.
4: No nos hace caso, entonces, pero bueno, y la verdad, todavía creo que hay tiempo, amigos. O sea, si tú quieres comprar tu casa, realmente, ojalá podría llegar ahí a una esquina de tu mente, ¿no?
3: Uh-huh.
4: Y poner esto de una manera ahí en tu subconsciente, que sí te conviene comprar cuando estamos en este tipo de mercados que va a la alta el interés.
3: Ajá, ¿por qué?
4: Porque la lógica es...
3: Porque la lógica impera.
4: La lógica impera, claro, esa es una frase mía, eso.
3: Que ya bien. No usas, sí, por favor, tráela de regreso. Fíjate.
4: Sí, pero... La lógica impera, o sea, lo que veas es lógico y siempre va a gobernar la lógica. Entonces, en este caso, si el interés empieza a subir, obviamente hay más oportunidades para la persona que lo hace.
3: Uh-huh.
4: Y realmente esas subidas de intereses se manifiestan en algún tipo de cambio en tu pago, sí. Uh-huh. Pero nunca se va a comparar, yo, jamás se va a comparar con lo que vas a estar ganando de equity, uh-huh, cuando el interés empiece a bajar.
3: Okay.
4: Ok, entonces, ¿por qué? Porque cuando los intereses empiezan a normalizarse después y empiezan a bajarse, todo ese tapón de gente que no lo hizo, que sí quiere comprar, ¿eh? O sea, sí tiene una voluntad de comprar, pero no tiene el ánimo.
3: Uh-huh.
4: Entonces, toda esa gente que está esperando, en cuanto empieza a ver que el interés baja, se abalanza el mercado y el mercado tiende a subir, me refiero a subir de precio.
3: Uh-huh.
4: Todos se pegan por casas. Se acaban las casas disponibles y básicamente los precios tienden a subir.

0: y se quedó en una súper y mejor situación que aquella persona que esperó. Uh-huh. Siguió pagando renta durante todo el tiempo, obviamente.
1: Sí,
0: todo
1: pues
0: se
1: sí.
0: fue a un gasto, uh-huh. no ganó nada, uh-huh. y al momento se mete a un mercado apretado, en uh-huh. un mercado que lo castiga. A veces cuando la gente empieza y se amontona para comprar casas, los vendedores toman, ahora sí se venga, ¿no? Dicen, ahora sí va mi turno, ¿no? Va uh-huh. la mía. Entonces no te pagan sí. gastos de cierre, a veces hasta tienen dos, tres ofertas al mismo tiempo, y dicen, ¿sabes qué? Se la doy al que me va a dar más y además no le voy a dar chance de revisar casas, etcétera. Entonces, se vuelve el mercado un tanto como hasta cierto punto abusivo hacia el comprador uh-huh. cuando prácticamente los intereses bajan. Entonces, amigos, créanme, ojalá puedas entender este concepto, porque muchos se cierran. Muchos la mente dice, no es cierto, ¿no? Y le cierran su mente y dice, yo prefiero seguir rentando y se acabó. Ajá. Y es lo mismo para ti, amigo o amiga, que me estás escuchando, que ya tienes una casa y que estás pensando tal vez, ok, ¿por qué no rento mi casa? Me voy a comprar la otra casa, ¿no? Es exactamente lo mismo.
1: Sí.
0: Entonces, y además, la lógica dice que si el interés empieza a subir, las rentas también suben.
1: Sí,
0: así de sencillo. Uh-huh. Entonces, quiere decir que tú vas a poder tener también más oportunidades de poder rentar tu casa y poderte ir a comprar alguna otra.
1: Sí.
0: Fíjate que tengo una, bueno, es una pareja, ¿no? Que ellos tienen una casa ahorita uh-huh. y ya la tienen rentada, ya han vivido con alguien en la parte de abajo de su casa, ha estado rentando y le pagan casi todo el pago de su mortgage.
1: Oye, qué bonito,
0: ¿no? O sea, realmente
1: ¿no?
0: ellos casi no les queda nada pagar en mortgage. O
1: sí.
0: sea, hasta me decían, ¿sabes qué? Es que me lo pagan. Uh-huh. O sea, padrísimo. Y ahorita, de alguna manera, estamos buscando una casa. Fíjate qué interesante y qué inteligentes.
1: Ajá.
0: O sea, si ahorita alguien mal está pagando su casa, ¿no? O sea,
1: sí.
0: la parte de abajo. Piensa salirse y rentar ya la casa completa, obviamente le van a pagar más.
1: Uh-huh.
0: La renta, ¿no? Entonces le va a quedar una ganancia ya.
1: Sí.
0: Va a irse a comprar otra casa con el mismo formato, es decir, para poder rentar abajo.
1: Ok.
0: Entonces le van a pagar, pone tú que como entra con intereses un poco más altos, pero no importa, porque alguien más te va a estar pagando, en este caso, una renta de,
1: sí.
0: de la otra parte de la casa, y entonces te paga, pone tú la mitad de tu pago o más, o la pone tú la mitad o un poco menos, lo que sea, pero con lo que te queda de la otra casa, lo completas y tu pago te queda baratísimo, o sea, te queda súper bajo.
1: Sí.
0: O sea, créanme, amigos, que es una chulada, hombre. O sea, la verdad es que si tú pudieras verlo realmente en el futuro, ¿no? Ahorita y ver tu futuro y podrías proyectarlo, es la mejor decisión que puedes hacer. En lugar de quedarte con tu casa, aunque estés rentando o lo que sea, y no hacer nada.
1: Sí.
0: Entonces, ojalá, amigos, que esto podamos entenderlo. Mucha gente nos está llamando para esto. 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
1: Sí, se puede.
0: Creo que se puede. La semana pasada, por ejemplo, yo nada más una probadita.
1: Ajá.
0: En la semana pasada, o sea, tuvimos, entre todas las citas que tuvimos, tres personas, yo,
1: ajá.
0: que están listos para hacer ese movimiento. O sea, de que van a dejar su casa en renta.
1: Sí.
0: Y van a ir a comprar otra segunda casa. O sea.
1: Es que eso es increíble.
0: Sí.
1: Yo me pongo en su lugar de ellos. Imagínate la paz mental que te da eso, el saber que ya en el futuro cualquier cosa tienes la inversión que has hecho o creado, ¿no? Por dos casas que tienes. Siento como que me daría a mí una paz mental, ¿no?
0: Sí,
1: pensando
0: claro.
1: en el futuro.
0: Sí, sí, sí. Y eso es lo que es. Y bueno, siempre como todo, ¿no? Yo siempre como que existen influencias, ¿no? O sea, como seres humanos, somos súper influenciables, ¿no? O sea, nos
1: sí.
0: influenciamos bastante, o sea, lo que dicen los amigos, la familia.
1: Lo que vemos en las redes.
0: En las redes sociales. No manches, las redes están cañonas, ¿eh?
1: Sí.
0: Están cañonas. Sí, no manches. Sí, o sea, por todo. O sea, de repente hay caballeros que se traen ahí a anunciar o a decir cosas de real estate,
1: uh-huh.
0: desanimando 100% a la gente a que haga un movimiento. Y espérame, no. Eso yeah. no funciona así. Hay que informarse mejor,
1: uh-huh.
0: ¿no? U otros sí. diciendo otro tipo de sandeces por ahí. Hay que tener muchísimo cuidado, amigos. Y bueno, a lo que decía es que muchas veces como seres humanos somos muy influenciables. O sea, nos influencian muy poco. Digo,
1: ¿un
0: nos
1: poco?
0: Dejamos, más bien, nos, de,

0: nos dejamos influenciar como un poco, o sea, nos influencian, ¿no? La gente a
1: Sí.
0: nuestro alrededor. Entonces, tenemos que tener mucho cuidado con esto, amigos, porque de repente, obviamente, ¿no? Siempre puede existir la película que tú puedes hacer automáticamente en tu mente, ¿no? La película positiva, y puedes también tener la película negativa. Entonces, imagínate que tienes una película negativa para todo lo que vas a hacer, pues terminas nunca tomando una decisión. Así de sencillo. O sea, hay gente que le cuesta tomar decisiones, porque cada decisión que va a tomar, por ejemplo, que va a comprar una casa, ay, no, ¿qué tal si no lo puedo pagar? ¿No? Oye, que esto, oh, no, ¿qué tal si no puedo? Oye, ¿qué tal si esto? ¿Qué tal si me corro del trabajo? Oye, espérame. Pues entonces, pues, ¿para qué? O sea, qué tal y qué tal, ¿no? Pues hay gente que vive con los qué tals para todo. No, ¿qué tal si salgo? ¿Qué tal si me pasa esto? ¿Qué tal si me agarran? ¿Y qué tal si me entiendo? O sea,
1: Pero siento como que esos qué tales también existe hoy en día si simplemente estamos rentando. O sea,
0: sí.
1: ¿cuál es la diferencia?
0: Sí,
1: ¿Siempre van a estar ahí?
0: lo que pasa es que tal vez
1: No lo
0: la
1: vemos
0: gente
1: así.
0: no lo ve así porque igual y no siente presión. Igual dice, ok, rento, ¿no? Y si no puedo, pues me salgo y a ver, que me cobren. ¿No? Entonces, así pasa, ¿no? Por ejemplo, hace unos días, ¿no? Me fueron a ver unos amigos que vienen de otro país y entonces venían y me decían, oye, sí, quieres comprar y todo, pero, oye, ¿y qué pasa si al final no me renuevan mis permisos de trabajo? Y yo me quedé y digo, bueno, y pues, ¿cómo estás? No, pues tengo esto, tengo permiso. Digo, mira, al final tienes que pagar renta, ¿no? O sea, al final estás pagando una renta y vas a tener que pagar por vivir. Y su situación es súper padrísima porque están rentando un lugar y precisamente quieren comprar otro lugar para poder tener, que tengan basement porque tienen familia que quieren que vivan con ellos y les van a pagar una renta. Entonces, básicamente tienen a alguien que les va a pagar la mitad.
1: Súper
0: Y van a
1: bien.
0: pagar muchísimo menos de lo que están pagando en su town home o condo. Así de sencillo. Entonces, hablamos de estos conceptos, ¿no? Y me dice, bueno, y si me tengo que ir, digo, no, pues no importa. O sea, tú puedes dejar la casa en renta aquí, puedes seguir recibiendo dinero en el aspecto de que alguien te lo va a estar pagando, y en el tiempo tienes una inversión en los Estados Unidos, ¿no?
1: Increíble,
0: O
1: ¿no?
0: bien, o si quieres vender, pues puedes hacerlo. Oye, pero si me voy, ¿a poco puedo vender desde mi país? Sí, sí puedes vender desde tu país. O sea, te ayudamos a hacerlo. Eso lo hacemos todo el tiempo. No hay maneras de hacerlo, no hay problema. Entonces, el punto es ver el que decir, oye, eso de qué tal si, pues, o sea, si tienes una preocupación de eso, nada más infórmate. Nada más, pero con pues, alguien que sea
1: Con el
0: experto, carajo. No,
1: experto,
0: soy
1: no con
0: Daniel Cabrera.
1: cualquiera.
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1: Oye, experto de expertos, ya comenzamos a recibir varias preguntas a la línea de textos del 801-214-8229. Así que, ¿qué te parece si comenzamos a tocar algunas de ellas?
0: Adelante, adelante, yo.
1: Si nos das permiso.
0: No, ya mi agüita.
1: Digo, si no, pues no. Tú aquí eres el que
0: No,
1: mandas,
0: no,
1: tú
0: no, adelante,
1: decides.
0: adelante.
1: Ok, nos vamos con la pregunta de nuestra amiga Ligia y dice, ¿es posible refinanciar aunque mi crédito no sea perfecto?
0: Bueno, amiga, este es otro punto, ¿no? A veces tenemos la idea que nuestro crédito no es suficiente, que etcétera, etcétera, por todo lo que escuchamos, todo lo que nos dicen. Pero hay casos y cada caso es diferente. Hay reglas, por ejemplo, el programa FHA te acepta con scores muy bajos, ¿no? Si necesitas hacerlo. El programa convencional es un poquito más estricto, pero todo depende de tu situación. Por ejemplo, ahorita estamos ayudando a unas personas donde se están separando, entonces la esposa se va a quedar con la casa y la esposa tiene un crédito muy malo. Entonces, muy, muy malo, está en 560 puntos de score. Y no lo puede mejorar. Le pidió apoyo a su papá para que le ayudara como cosigner. El papá accedió y dijo, ok, te ayudo. Entonces, cuando lo pasamos en el sistema, en el préstamo FHA, la regla dice que si tienes un score por lo menos de 520, puedes aprobar. Claro, hay que tener cuidado, amigos, porque si estás comprando una casa, viene con consecuencia, ¿no? ¿Por qué? Porque si es que te aprueba el sistema, te va a aprobar con ciertas condiciones que la mayoría de la gente no tiene. Por ejemplo, un down payment del 10%, por ejemplo, ¿no? Pero en este caso que esta niña está refinanciando, entonces ya tiene su casa equity. Entonces sí tiene ese equity que la regla pide. Entonces el sistema la aprobó. Entonces, ahorita solamente tenemos que ver unas cosas y pues para ayudarle a que lo logre, ¿no? Entonces, y está refinanciando. Entonces, amiga, todo depende de tu situación, depende de tus condiciones. Lo que te puedo decir es que, pues acércate a nosotros, vamos a checar todo, vamos a ver realmente si cumples con las características de historia de empleo, de ingresos, por qué crees que tu crédito no es perfecto, simplemente está bajo y tenemos que echarle pues galleta a tu crédito en algo, ¿no? Y ayudarlo, o de plano necesitas ayuda de alguien para que te ayude con el crédito, ¿no? 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
1: 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A ver, experto de expertos, elige una pregunta.
0: Ok, bueno, aquí tengo una persona que me está diciendo, oye, estoy viendo algunos posts en redes sociales, o clásico, todo el mundo está viendo muchos posts, todo el mundo vemos, amigo, posts en redes sociales, y dice, donde me invitan a poder aplicar para una propiedad nueva, y me dicen que puedo tener el score hasta de 580 de score, y también evitar pagar down payment. ¿Qué tan cierto es esto?
1: ¿Qué dice el experto?
0: Bueno, este es un ejemplo de lo que
1: ¿Ve?
0: hemos hablado de las redes sociales. Fíjate que algo interesante, amigos, pasa esto. Hay que tener mucho cuidado con lo que hay en redes, porque a veces todo el mensaje que ponen los profesionales de tanto de préstamos como de real estate, a veces son mensajes que tienen parte de verdad, pero lo juntan y se convierte en una mentira. Pero están diciendo la verdad. Por ejemplo, ahí te va este ejemplo, amigo. Aquí me dices que me están aceptando con 580 puntos de score y sin down payment. Y es una propiedad nueva. Yo te puedo decir de ahorita que eso es imposible.
1: ¿Por qué?
0: Ahí te va. Número uno. ¿Existen programas donde te podemos aprobar con 580 puntos de score? Sí. O sea, esa es una verdad. ¿Estamos?
1: Sí.
0: Ok, ya, deja esa verdad a un ladito. ¡Apártala! Ahora ahí te va la otra. Divide tu frase, amigo. La otra dice, sin down payment, puedes comprar sin down payment? La respuesta es sí. O sea, es otra verdad. Pero sepárala. Entonces, son dos verdades separadas. O sea, una persona podría llegar a comprar hasta en 580 score, sí, en FHA. Y por otro lado, otra persona podría comprar sin down payment, sí. Punto. Pero ahora júntalas. Júntalas. Puedes comprar con 580 puntos de score. Puedes comprar sin down payment. Júntalo. La gente que interpreta.
1: ¿Qué se puede?
0: ¿Qué se puede qué?
1: Si estás bajo las dos condiciones,
0: Exacto.
1: ¿no?
0: O sea, entiende eso. Entiende esas dos verdades juntas, pero juntas eso se convierte en una mentira. Porque no es imposible que el programa te acepte con 580 puntos de score y sin down payment. No puede.
1: Eso no.
0: Eso no aplica. O sea, si ya junta las dos verdades, ya se convierte en una mentira. Entonces, ¿qué pasa, amigo? Te están choreando, como diríamos en México. No, o sea, en otras palabras, están tratando que llames.
1: Pero eso es
0: Están.
1: considerado como false
0: No,
1: advertising,
0: no,
1: ¿no?
0: no, no, porque estás diciendo, o sea, pueden, o sea, la manera en que lo hacen, y bueno, ahorita
1: Es un juego de palabras.
0: exacto, me baso en lo que este amigo nos está diciendo, pero hay bastante, ¿eh? Hay mucho, como esto te puedo decir un friego que anuncian en las redes sociales. Otro ejemplo de las redes sociales, por ejemplo, ¿no? Bueno, sí, ojalá que haya quedado claro para nuestro amigo, ¿no?
1: Sí,
0: O sea,
1: sé, se entendió.
0: estas dos verdades juntas se convierten en mentira.
1: Pero individualmente son
0: Individualmente es
1: verdades,
0: verdad, o sea, tiene 580 de score, sí, pero das down payment, calificas. En la otra, quiero sin down payment, sí, siempre y cuando cumples con ciertos requisitos, incluyendo el score de crédito.
1: Ahí sí calificas.
0: Okay. ¿Sí me entiendes?
1: Sí.
0: Entonces, eso es el punto de verdad y mentira, ¿no? Y,
1: sí.
0: Y la vida es un carnaval, déjame decirte, ¿no? Ah, sí, viste hace días atrás, ¿no? Que fueron los mandatarios, estamos en las manos de esos líderes mundiales, en la ONU, ¿no? Que estuvieron ahí dando sus discursos.
1: Ajá.
0: Todos tienen su mendiga verdad. Todos tienen la razón, no manches, ¿a quién le vas? El otro, sí, el de Israel diciendo su verdad, el de Irán diciendo su verdad, el de aquí, el caballero de aquí diciendo las suyas. Todo mundo dice sus verdades. Está cañón, amigos.
1: Hablemos de cosas
0: está
1: menos tristes.
0: Cañón. ¿Qué por otras eso, cosas has por visto eso en yo siempre, por eso yo siempre digo, yo,
1: ajá,
0: la lógica impera.
1: Sí.
0: Como dice ahí, lo que se ve no se juzga.
1: Como lo decía, que se ve no se pregunta.
0: No, lo que se ve no se juzga. ¿No? Y lo otro yo es lo que esta frase que esa frase que implementó el maestro de maestros.
1: ¿Quién?
0: Que dice, por sus frutos los conoceréis.
1: ¿Y quién fue el maestro?
0: Pues el chief, Jesus, lo dijo en la Biblia.
1: Ajá.
0: Por sus frutos los conoceréis.
1: Tengo ratitos sin leerla.
0: Sí, no, yo tú me decías que ibas ahí a estudiar la Biblia y todo. No, que sabes que era puro choro, ¿eh? Pero bueno, el maestro de maestros dijo, por sus frutos los conoceréis. Punto. Ahí está.
1: ¿En qué sitio está de la Biblia para buscar?
0: Después te digo. La Biblia se divide en dos, yo. El Nuevo Testamento y el Viejo Testamento. Jesucristo vivió durante la época del Nuevo Testamento.
1: Ajá.
0: Y en los evangelios, que son Marcos, Lucas y Juan, ahí dice la vida de Jesucristo. Pero bueno, no, esto no es catecismo. Vamos a seguir. 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
1: Espérate, ¿nos ibas a compartir otro caso o algo que habías visto en las redes sociales o ya se te olvidó?
0: Es que hay muchos, yo, hay muchos casos, en serio.
1: O sea, es que eso es muy interesante, experto, y creo que nos ayuda a todos nosotros a mantenernos muy alerta, ¿no? Y creo que viene siendo esa la razón de que, pues, no todas las personas son expertos así como tú. ¿De por qué deberíamos de llamarte a ti, a Daniel Cabrera, al 801-214-8229?
0: Sí, porque yo creo firmemente en que te basas en todo lo que hacemos, todo lo que informamos, todo lo que nos comprometemos a ayudar a la gente en sus transacciones, en asesorarlos, en todo.
1: Sí.
0: Creo que todo se tiene que basar al final en ciertos principios, ¿no? Y yeah, parte de esos principios, pues uno muy fuerte, ¿no? Es de que, pues, tenemos siempre que con la gente, pues, tratar de dar nuestro, o sea, siempre trabajar por dar más de lo que se nos pide, ¿no?
1: Uh-huh.
0: Y ayudarles en resolver sus problemas, ayudarles a preparar. Si no estás listo en este momento, amigos, pues ayúdate a prepararte, ¿no?
1: Sí.
0: A que estés bien y que lo puedas lograr. Y a orientarte, ¿no? O sea, de una manera real, las cosas que te pueden convenir, ¿no? Hay gente que yo les doy mi opinión, ¿no? Y les doy, por ejemplo, ahorita que están subiendo los intereses, tenemos gente que alrededor estaba tratando, bueno, últimamente me ha llegado mucha gente con esta urgencia, digamos, de tener que refinanciar su casa, porque tienen que sacar al cosigner de la casa. Y el cosigner ya les dice, ya, quedamos que te iba a ayudar un ratito, llámelo, ya llevo tanto tiempo, ya sácame, ¿no?
1: Uh-huh.
0: Entonces, hemos estado haciendo muchas de estas transacciones. Pero fíjate que lo que pasa es de que cuando los cosigners entraron a ayudar a mucha de esta gente, entraban probablemente cuando los intereses estaban más bajos. Entonces, cuando quieren refinanciar, que ya finalmente la gente podría refinanciar por ellos mismos, de repente los intereses ya están más altos, ¿no?
1: Sí.
0: Entonces, la gente, por cuestión natural, dicen, pues no quiero refinanciar porque el pago me va a subir. Pero fíjate que ahí ya se pierde la esencia, porque espérame, o sea, la persona te ayudó.
1: Sí.
0: Sí. Ya puedes refinanciar, pues ya, sácalo.
1: Es lo menos que puedas hacer,
0: sí, claro,
1: ¿no?
0: Pero pues la gente dice, no, pues no va a subir el pago. Pero está cañón, porque para que pueda bajar a como estaba cuando te ayudó, nunca lo vas a querer hacer.
1: Uh-huh.
0: Y ahí existen las rivalidades, existen los problemas familiares, y a veces los problemas son tan fuertes que el cosigner de repente actúa ya de una manera ya más drástica, ¿no?
1: ¿Cómo? ¿Legalmente?
0: Sí,

0: No, no legalmente, pero pues es su casa también. Ahí te la dejo para que lo pienses. Entonces, ¿por qué llegar a eso, no? Y a veces tenemos ese tipo de gente que viene a nuestra oficina, quiere refinanciar. Y ahorita, por ejemplo, teníamos antes de que empezara a subir de una manera drástica el interés, tenemos varios files que ya los teníamos con lock. Lock es cuando ya amarras el interés.
1: Sí.
0: Lo que teníamos antes y como que estaban dudando un poco para hacerlo. Y ahorita que empezó a subir el interés, ¿no? Pues aún no lo quieren hacer. Yo digo, espérame, está subiendo el interés. O sea, ya te tenemos amarrado un interés menor, ya hazlo. Y no, mejor voy a esperar a que baje. No, o sea, esto, amigos, yo lo que veo, esto de la subida de interés, sí lo veo grave porque creo que no va a bajar en un buen tiempo.
1: ¿En serio?
0: Así lo veo. Acuérdate que ahí tengo mi bolita de cristal y siempre
1: Sí,
0: funciona.
1: dicho y hecho,
0: Sí,
1: todo lo que dices se cumple.
0: siempre funciona. Yo creo que por un tiempo, amigos, no vamos a tener interés bajos. Entonces, ¿por qué te comento eso? Porque si tú eres un comprador, hazlo. O sea, hazlo. Porque esto va a
1: Sí.
0: seguir subiendo. O sea, si te esperas a que baje, va a pasar tiempo. Y cuando pase ese tiempo y quieras comprar cuando ya baje, todo el mundo que se esperó, como decía hace rato, va a llegar al mercado, va a venir esta ola de gente animada.
1: Más
0: Va a haber
1: competencia.
0: más competencia, menos concesiones, la casa va a costar más cara y al final pues vas a terminar pues peor parado, ¿no? Entonces,
1: Sí.
0: ojalá, ojalá amigos que podamos entender esas situaciones y pues que podamos tratar de asesorarnos por lo menos, ¿no? De cómo está el mercado. Y por eso yo quiero insistir que nosotros pues estamos, honestamente, o sea, me considero que soy una persona súper informada, que entiende el mercado y más o menos podemos ver las tendencias, ¿no? Entonces, nuestro objetivo es ayudarte, ayudarte a que lo logres, ayudarte a que al final todas estas decisiones, amigo, amiga, que tomes con respecto a tu casa, a tu situación, puedan ser cosas que vas a poder agradecer que lo hiciste y que el día de mañana vas a voltear y decir, wow, lo hice, tengo tanto equity, mi situación económica está bien y voy enfilándome hasta mi retiro de la manera correcta. Y hablando yo acerca de retiro.
1: ¿Ya está llegando tu retiro?
0: No, todavía no.
1: Ah, okay.
0: Pero fíjate que precisamente por todas estas decisiones que a veces pasa, que nuestra gente toma, yo llevo en esto 20 años, ¿no? Y durante todo este tiempo siempre recibo llamada de gente donde me dice, hey, fíjate que, ¿qué pasa si algo me sucede, ¿no? O sea, de repente, ¿qué pasa si estoy yo con mi casa, me sucede algo? ¿Qué pasa con la casa, ¿no? ¿Qué pasaría con eso si mi familia ya no la puede pagar, ¿no?
1: Sí.
0: Entonces, lo que a la gente yo bueno, ya platicamos y todo. Entonces, he visto mucho esto y de hecho, desde COVID, cuando pasó lo de COVID, de hecho tuve llamadas cuando ya se había muerto alguien de la casa, ¿no? Alguien que de alguna forma había o que era proveedor de la familia y los que se quedaban ya no podían pagarla.
1: Sí.
0: Y entonces, a medida de todo esto, pues hemos decidido, amigos, y lo comento, a ver si lo anuncio, de abrir nuestra división en la oficina. Tenemos pues el área de real estate, tenemos el área de préstamos hipotecarios y hemos decidido abrir el área también de seguros de vida, ¿no? De protección para la familia y protección de lo que tienes, ¿no?
1: Sí.
0: Entonces todo depende de lo que la gente quiera proteger. Hey, quiero protegerme por gastos finales, ¿no? Quiero proteger para que si yo llego a faltar o mi esposa, pues que la casa se pague. Quiero proteger pues si llego a faltar, que se pague la casa y aparte que a mis hijos les quede dinero o a mi esposa, ¿no? Entonces, amigos, de hecho vamos a estar contactando a nuestros amigos que hemos ayudado para platicar a ver si tienen este tipo de protección y si no para ofrecerles un buen plan. Y son bien baratos, o sea, son muy cómodos.
1: Sí.
0: Entonces, yo creo, amigos, que todas estas decisiones de poder planear para tu futuro, llámese tu casa, tu inversión, tu segunda casa, tu tercera casa, estar protegido, ¿no? Con un plan, algo, sí, de seguridad para ti, para tu familia. Creo que con eso estás blindado financieramente y vas a poder tener paz mental, ¿no? 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
1: Experto, nos vamos
0: ¡Vámonos!
1: por unos taquitos o tamales.
0: No, todavía no, yo. Bueno, el coach te va a regañar.
1: En un ratito más. Nos vamos.
0: Hasta pronto. La próxima. Bye, bye.
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¿qué tal? ¿Cómo andan? Saludo especial a todos los que se conectan a través de 41 USA y Sebas Podcast. ¿Quién nos saluda para revisar las 40 canciones, las más importantes por las cuales ustedes han estado votando a través de nuestra página web, a través también, obviamente, de la radio, donde nos escucha en los Estados Unidos, Kansas City, también desde Tampa, también nos saludan, obviamente.

0: por parte de Feid y Granuja en 50 mil pies, canción que hace parte de su trabajo discográfico, el EP Mejor del Moco Verde.
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la número uno. Una terna segunda, tercera semana consecutiva. Es Udine junto a Rusowski y además Karol G, que nos presentan Baby Wow. 5 semanas en lista y la actual número uno.

0: esta semana, pues para ello hay que empezar la cuenta atrás y preguntarnos cuál es la canción más importante de esta semana en Del 40 al 1. Y Sebas Podcast, como de costumbre todas las semanas, lo va a acompañar. La posición número 40, atención, llega el primer segmento de la hora 1, es el Grupo Firme con Al Final del Día, nueva entrada en lista. Bienvenidos.
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0: Y a una nueva entrada en lista es Ozuna con Omar Course, que llegan con Sisi. 37 en la posición 37 de esta semana, nueva entrada en lista.
1: 37. Nueva entrada en lista.

0: los éxitos. Póngale todo el volumen que andan haciendo.
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4: Cuatro. Nueva entrada en lista.

0: 3 para Omar Courtz en este repaso increíble junto a Bad Bunny y Davey. Se llama Belda, canción que hace parte de Debí Tirar Más Fotos y que la escucharíamos muy, pero muy bien en el pasado Choli del señor Omar Courtz, quien está llevando unos artistas increíbles en este show. Atención, porque él estará por ahí en diferentes partes de Latinoamérica y está por todos los Estados Unidos. Póngale todo el volumen porque me monto a la lista. Llega el sonido perfecto de Danny Ocean junto a Sech. Se llama Pretty.
1: 32.

la posición número 30, donde está Maluma con Tu Recuerdo, canción que hace parte de su trabajo discográfico, el cual lanzó este año con Por Si Volvemos, un sonido que lleva a sus raíces, lleva a su pueblo, lleva a su ciudad, Medellín, y lo teníamos acá en Del 40 al 1 USA de usted. No se despegue porque ya regreso a darle play a los buenos.

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0: número 28, como suena del bien Elena Rose con Justin Quiles. Y además, en Cosita Linda, 43 semanas en lista. La posición número 29 es para Ale Yorgaki en Una Noche. Son 34 semanas en lista que tiene esta canción. Y la teníamos perfecta. Ojo, porque vengo con una nueva entrada en lista. Atención, atención, atención. En la posición 27, Karol G con el sonido llamado ¿Con quién andará?, que hace parte de su trabajo discográfico con el cual está girando en los Estados Unidos. Volumen, nueva entrada en lista.
1: 27.

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0: 23 es para Fate y Ryan Castro con Mentira, canción que llegaría la semana pasada como nueva entrada en lista. Y obviamente nos daba la bienvenida a un nuevo segmento, Romeo Santos y Prince Royce con Dardos. 26 semanas en la lista. Póngale todo el volumen porque llego con J Balvin, Ryan Castro y DJ Snake. Esto se llama Tonto.
1: 22.
2: No se puede.

0: G con Drake en AI, un sonido, un track que también llegaba como nueva entrada en lista y que hoy la tenemos como una de las subidas más fuertes en la posición número 21. Así es, el señor Drake y Karol G, que los vieron muy bien en el pasado fin de semana, el pasado show que tuvo Karol G y que obviamente ya lo hablábamos y que conversábamos con todos los featurings y colaboraciones que tiene ese trabajo discográfico. Ya fueron cantados en el show, ya fueron cantados en performance, obviamente en los Estados Unidos, en Coachella y en todo el tour, Bruno Mars, Rusowski, Jutline, también por ahí también el sonido increíble que tiene con Drake, que fue este fin de semana. Ustedes que andan haciendo, no se despeguen, porque ya regreso a darle play a los buenos éxitos a través de Del 40 al 1 USA.
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0: Un perfumito nuevo, dos semanas en lista, a la posición número 20. También llegaba por ahí la W Sound, donde está Chris R, está la número 8. Pico y Chao, el producto y proyecto musical del streamer Huesco, la demás con el señor Obi on the drums. Y me monto en lista porque llega Ozuna, BL y Obi on the drums nuevamente. Se llama Enemigos, 43 semanas en lista. Es uno de los récords de permanencia en la posición número 18.
1: 18.

ya que la está rompiendo durísimo en su residencia en España. Atención, porque ha tenido unos invitados increíbles: Alejandro Sanz, Manuel Turizo, también ha estado por ahí el sonido de Laura Pausini, que es

0: en su gran residencia desde España. Póngale todo el volumen porque vengo con la bella y hermosa Aitana, que llega con superestrella al 40 al 1.
1: Número 16.

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1: 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Iván aquí con el reporte del tráfico. Se reporta falta de estacionamiento por la fiesta de 15 de Cami.
2: Noticias de último minuto. Afirman que hay espacios al frente de la casa de Iván.
1: Noticia de último minuto. Iván está cobrando por el estacionamiento.
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0: Exa, que llega con 31 semanas en lista para que usted que está ahí en su carro, en su dispositivo móvil, en su tablet, en su computador, escuchando del 40 al 1, le dé play a los buenos éxitos. Atención, porque me monto en la lista, es la casilla 12, llega Capo. Tú eres un bombón, esto es Bombón. 5 semanas en lista.
1: 12.

0: 11. Número 11.
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0: al Bogueto, también a Noel AA, al señor, los señores de Fuerza Régida, a John Beef, con cuando no era cantante, era el remix, 38 semanas en lista, así ya número 11, ojo porque me voy para España, donde está Lola Índigo, y además Ana Mena, en la casilla número 10, se llama Patitoa, 6 semanas en lista, llega del 40 al 1.
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Perfecta canción que hace parte del Tino Merta, Omerta, álbum nominado los Latin Grammy también este año. La posición número 9 es para Jay Wheeler con Omar Coles, que ajustan ya 11 semanas en la lista, que conectan muy bien. Es la posición número 9, les hablo de lejitos. Póngale todo el volumen porque llegó con uno de los hombres del momento.

0: puede revisar todo lo que pasa en el entretenimiento, música, tendencia y muchas cosas más con el los40.com.co. No, señor, de nuevo. Con los 40 USA en nuestra página web, arroba los 40 USA, ahí se puede conectar. La dinámica que se hizo de darle amor a alguno de nuestros artistas 40, la pueden revisar. ¿Qué pasó con Karol G, Drake? Pueden ver todo eso a través de los 40 USA y Sebas Podcast, quien los saluda. Atención, porque escuchábamos el sonido de Maisac junto a Maluma. Intentiendo, es el remix, 19 semanas en lista. Y por supuesto, llegaba el track llamado Ay, ay, ay, gata oficial, Hamilton DF. En la posición número 5, no se despegue usted, porque ya vengo a revisar el top 4 de esta semana.
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del 41 USA. Por ahí llegaba Hamilton con DF Hamilton, que está muy bien parado con el señor Ryan Castro, porque hasta anda abriendo la gira de Ryan Castro en los Estados Unidos y va a llegar a Colombia a terminar con una gira increíble también. Ahí escuchábamos el Te Entiendo, el remix, donde está Maisac, Fade y Maluma.

porque escuchábamos el inicio de este nuevo segmento, segmento final, a Karol G con el track llamado Matadora, canción que hace parte de su trabajo discográfico, que por supuesto la teníamos nosotros también en la posición número 4. Póngale todo el volumen porque vengo al top 3 de esta semana. Y ahí está Faye con Granuja. Ojo porque Faye nos presentó el Meet and Greet.

0: semanas consecutivas como la más importante. Póngale todo el volumen, se llama Dichábate.
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que nos separan de este momento para revisar esas 40 canciones. Sí, esos 40 sonidos por los cuales ustedes han estado votando a través de todas nuestras líneas. Usted que se conecta desde Estados Unidos, desde México, ahí Sebas Podcast, quien lo viene acompañando para revisar.

canción más importante actualmente. Esta semana también ajusta ya 3 semanas consecutivas como la más importante. Llega Jude Line, Rusowski y Karol G con Baby Wow. ¡Feliz semana! Es del 40 al 1 que está al aire y Sebas Podcast quien lo acompaña.

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3: 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A partir de lunes, la rampa de la SR-201 en dirección oeste hacia la I-215 en dirección norte y la rampa de la I-80 en dirección este hacia Redwood Road cerrarán durante 20 días por obras en el puente. Consulte la UDOT Traffic para más detalles.
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1: ¿Qué tal, amigos? Les saluda Joana Alvarado y estamos en un segmento con el experto de expertos, Daniel Cabrera. 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
2: Yo, Alvarado, amigos, amigas, soy Daniel Cabrera, el experto en Real Estates, con Realty Rant y con Realty Lending, NMLS número 310953, y conmigo, con toda esta experiencia que tengo, yo, Alvarado.
1: Sí, se puede.
2: Creo que se puede. Yo, Alvarado.
1: Experto.
2: Algo muy importante que necesitamos en este momento.
1: ¿Qué es?
2: Es tener ánimo.
1: Es cierto.
2: hay una fíjate que, o sea, si preguntáramos, ¿no? O sea, las características de la gente de, bueno, de, la definición de éxito es un poquito cañona, porque uh-huh. Para unos lo definen de una manera, otros de otra, pero sí podemos definir muy fácilmente qué es fracasar. Uh-huh. Fracasar, yo, es el no, la incapacidad de un ser humano de uh-huh. lograr lo que se propone.
1: Sí.
2: Eso es fracasar. Entonces, ¿qué crees? Que hay mucha gente que no quiere fracasar y ni siquiera se pone metas. ¡Tan! Porque dice, me frustro si no las logro. Así como cuando tú querías ir al gym, ¿no? Mejor no te pones metas y dices, no, pues no.
1: Ejemplo.
2: Si no me pongo la meta, si no pongo esto, pues no sufro, ¿no?
1: Entonces,
2: es lo mismo con esto de casas. O sea, hay mucha gente que dice, no, es que si voy a calificar, si quiero comprar mi casa, y me dicen que no, sufro. Pues, ¿qué crees? Pues tienes que ponerte ese sueño, tienes que pensar, tienes que soñar, tienes que verte en tu casa, uh-huh. tienes que verte en tu jardín, tienes que verte ahí una vez que lo haces, uh-huh. vas a estar dispuesto, dispuesta a pagar el precio y lo vas a lograr, porque tu mente te va a llevar hacia allá. Soy Daniel Cabrera, soy el experto en Real Estates, y conmigo y con toda esta experiencia que tengo.
1: Sí se puede.
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